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12: Las 7 y 4 minutos.
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13: En Yariguíes te contamos las principales noticias. Crece la preocupación en la Ciénaga del Llanito por el deterioro del ecosistema y también el riesgo que enfrentan los manatíes y otras especies. Pescadores, líderes comunitarios y guardianes del manatí volvieron a alertar sobre las condiciones de la Ciénaga luego del reporte de un manatí que estaría en peligro. La comunidad advierte que esta situación también amenaza la pesca artesanal y el sustento de numerosas familias. Noticias Yariguíes estuvo en contacto con la Cruz Roja Colombiana Seccional Barranca Bermeja, donde se dio a conocer nuevamente la invitación a todos los habitantes del puerto petrolero para sumarse a las jornadas de solidaridad con las familias afectadas por la emergencia que atraviesa el país. La Cruz Roja está recibiendo donaciones en sus instalaciones ubicadas en la calle 48 de Barranca Bermeja, donde la comunidad puede llevar sus aportes y contribuir a esta importante labor. La noche del miércoles fue marcada por la tensión, el miedo y varios hechos que encendieron las alarmas nuevamente en Barranca Bermeja. En diferentes sectores del distrito se registraron situaciones que requirieron la intervención de las autoridades. En el barrio Los Alpes, trabajadores de Veolia vivieron momentos de pánico cuando una fuerte detonación se produjo al compactar los residuos en un vehículo recolector. El camión sufrió daños y fue necesaria la presencia de expertos antiexplosivos. Tras la inspección fueron encontradas presuntamente papeletas o mechas utilizadas para jugar tejo. Mientras tanto, en el sector de La Floresta, cerca al Bienestar Familiar, un presunto intento de hurto terminó con un hombre capturado. Asimismo, se registró un atentado sicarial en un puesto de comidas rápidas del barrio El Boston, donde 3 personas resultaron heridas y fueron trasladadas a centros asistenciales. 2 fueron llevadas a la Clínica Magdalena y otra al Hospital Regional.
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0: 7:11. Ustedes programan las canciones 322-364-7820. En eso que se llama acompañándolos con todo el cariño.
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0: 7:11, señoras y señores, avanzamos en esta noche de jueves delicioso. Por acá me escriben mensajitos. Hola, Freddy Castro, qué noche tan espectacular. Qué programación la que están manejando los oyentes. Por favor, desde Bucaramanga, a esta hora full sintonía. Un abrazo especial para la familia Gómez Ariza, ahí en el barrio Coviva. Abrazo desde la ciudad bonita de Bucaramanga. Bueno, le envían un abrazo. Si ustedes quieren enviar saludos, 322-364-7820. 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Hasta el Monacho en full sintonía. Un abrazo, hombre. 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Hey, ¿qué tal algo de popular en esta noche de jueves? ¿Aguanta o no? ¡Aguanta! ¡Ay,
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1: Bueno, vamos avanzando en esta noche de jueves deliciosa, jueves espectacular, una noche única e inolvidable. 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Hey, me voy con un clásico. Como estamos a jueves de TVT, con un clásico de el señor Andrés Calamaro. A mí me encanta esa canción en lo personal. Y quiero disfrutarla con ustedes a través de los 102.7, señoras y señores.

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12: En Yariguíes te contamos las principales noticias. Crece la preocupación en la Ciénaga del Llanito por el deterioro del ecosistema y también el riesgo que enfrentan los manatíes y otras especies. Pescadores, líderes comunitarios y guardianes del manatí volvieron a alertar sobre las condiciones de la Ciénaga luego del reporte de un manatí que estaría en peligro. La comunidad advierte que esta situación también amenaza la pesca artesanal y el sustento de numerosas familias. Noticia Yariguíes estuvo en contacto con la Cruz Roja Colombiana Seccional Barranca Bermeja, donde se dio a conocer nuevamente la invitación a todos los habitantes del puerto petrolero para sumarse a las jornadas de solidaridad con las familias afectadas por la emergencia que atraviesa el país. La Cruz Roja está recibiendo donaciones en sus instalaciones ubicadas en la calle 48 de Barranca Bermeja, donde la comunidad puede llevar sus aportes y contribuir a esta importante labor. La noche del miércoles fue marcada por la tensión, el miedo y varios hechos que encendieron las alarmas nuevamente en Barranca Bermeja. En diferentes sectores del distrito se registraron situaciones que requirieron la intervención de las autoridades. En el barrio Los Alpes, trabajadores de Veolia vivieron momentos de pánico cuando una fuerte detonación se produjo al compactar los residuos en un vehículo recolector. El camión sufrió daños y fue necesaria la presencia de expertos antiexplosivos. Tras la inspección, fueron encontradas presuntamente papeletas o mechas utilizadas para jugar tejo. Mientras tanto, en el sector de La Floresta, cerca al Bienestar Familiar, un presunto intento de hurto terminó con un hombre capturado. Asimismo, se registró un atentado sicarial en un puesto de comidas rápidas del barrio El Boston, donde 3 personas resultaron heridas y fueron trasladadas a centros asistenciales. 2 fueron llevadas a la Clínica Magdalena y otra al Hospital Regional.

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3: Las 8:55.
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4: En Yariguíes te contamos las principales noticias. Crece la preocupación en la Ciénaga del Llanito por el deterioro del ecosistema y también el riesgo que enfrentan los manatíes y otras especies. Pescadores, líderes comunitarios y guardianes del manatí volvieron a alertar sobre las condiciones de la Ciénaga luego del reporte de un manatí que estaría en peligro. La comunidad advierte que esta situación también amenaza la pesca artesanal y el sustento de numerosas familias. Noticia Yariguíes estuvo en contacto con la Cruz Roja Colombiana Seccional Barranca Bermeja, donde se dio a conocer nuevamente la invitación a todos los habitantes del puerto petrolero para sumarse a las jornadas de solidaridad con las familias afectadas por la emergencia que atraviesa el país. La Cruz Roja está recibiendo donaciones en sus instalaciones ubicadas en la calle 48 de Barranca Bermeja, donde la comunidad puede llevar sus aportes y contribuir a esta importante labor. La noche del miércoles fue marcada por la tensión, el miedo y varios hechos que encendieron las alarmas nuevamente en Barranca Bermeja. En diferentes sectores del distrito se registraron situaciones que requirieron la intervención de las autoridades. En el barrio Los Alpes, trabajadores de Veolia vivieron momentos de pánico cuando una fuerte detonación se produjo al compactar los residuos en un vehículo recolector. El camión sufrió daños y fue necesaria la presencia de expertos antiexplosivos. Tras la inspección, fueron encontradas presuntamente papeletas o mechas utilizadas para jugar tejo. Mientras tanto, en el sector de La Floresta, cerca al Bienestar Familiar, un presunto intento de hurto terminó con un hombre capturado. Asimismo, se registró un atentado sicarial en un puesto de comidas rápidas del barrio El Boston, donde 3 personas resultaron heridas y fueron trasladadas a centros asistenciales. 2 fueron llevadas a la Clínica Magdalena y otra al Hospital Regional.
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5: En 60 segundos le contamos lo que es noticia en Barranca Bermeja. El senador santandereano Gustavo Moreno radicó sus primeros 5 proyectos de ley ante el Congreso de la República, dando inicio a su agenda legislativa. Esta iniciativa incluye la ley de cero ocio en las cárceles, la reducción del 4 por mil, el voto obligatorio y la ley de inteligencia artificial. Barranca Bermeja será el primer destino de la tercera versión de la ruta buscadora, una estrategia de la unidad de búsqueda de personas dadas por desaparecidas del 29 al 31 de julio. Equipos especializados atenderán a las familias en Barranca Bermeja que buscan a sus seres queridos desaparecidos en el conflicto armado. El Batallón de Infantería Liviana número 41, con sede en Cimitarra, tiene nuevo comandante. El teniente coronel Jason Alvarado Milán asumió el liderazgo de esta unidad del Ejército Nacional, responsable de apoyar la seguridad en 13 municipios del sur de Santander y el Magdalena Medio.
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Una vez más, te agradecemos, Señor, por un nuevo día. Te agradecemos, Señor, por ese nuevo amanecer. Te agradecemos, papito lindo, por permitirnos estar en pie, dando gracias y siguiendo luchar por cada uno de los nuestros. Bienvenidos a ese café informativo de Yariguíes a través de los 102.7 para todos los que están conectados con nosotros a través de www.yariguíes.com. Miles y miles de bendiciones en esa nueva mañana, en ese viernes, en ese día 14 del mes de agosto, ya casi para llegar como tal a la mitad de ese octavo mes del año 2026. A todos los que empiezan a reportar sintonía a través del 322-364-7820, muchísimas gracias por estar con nosotros. Para los que están conectados también a través de www.yariguíes.com, un abrazo inmenso en cualquier parte del mundo que se encuentren. Para nuestros amigos que nos escuchan y nos están observando en ese momento a través de TikTok Live, muchísimas gracias por preferirnos, gracias por estar ahí con nosotros, por elegirnos como el primer informativo en la mañana. Estar de la manera más y mejor informada a través de los 102.7, la emisora que se escucha más. Yo soy Carlos Castañeda, estaré en compañía de Olga Celis entregándoles a todos ustedes la más completa información de los principales hechos que enmarcan el día de hoy la agenda a nivel regional, a nivel nacional y a nivel también internacional en el café informativo de Yariguíes. De lunes a viernes, desde las 5 hasta las 6 de la mañana, para que ustedes se programen, para que ustedes estén ahí bien conectados con nosotros y siempre estén con los principales hechos que enmarcan como tal la agenda de Barranca Bermeja, el Magdalena Medio, Colombia y el mundo. Como siempre, estar bien enterados con el café informativo de Yariguíes. Barranca Bermeja se levanta con una temperatura en ese momento de 25 grados centígrados. Tendremos una temperatura máxima de 36, me indica por acá el IDEAM. Sin embargo, hay que decirlo así, es una mañana bastante suave, teniendo en cuenta que en las horas de la madrugada cayó algo de agua en el puerto petrolero, lo cual aclimató un poco todo el calor que venía haciendo durante estos días. 36 grados centígrados, entonces la temperatura máxima que tendremos el día de hoy, dice que será un cielo bastante soleado. Y para nuestros amigos de Bucaramanga, 21 grados centígrados, la temperatura máxima que tendrán es de 30, aproximadamente a las 2 de la tarde. Y para nuestros amigos de la Ciudad Bonita, también le decimos en ese momento que tienen una temperatura, como les comenté, de 21 grados centígrados, sensación térmica de 25. Y hoy, pico y placa para Bucaramanga y su área metropolitana. No pueden transitar vehículos particulares y motocicletas cuyo último dígito de la placa sea 5 y 6. 5 y 6 es el pico y placa para Bucaramanga y su área metropolitana el día de hoy. Ya saben, entonces, esta restricción va desde las 6 de la mañana hasta las 8 de la noche, para que lo tenga en cuenta y no lo tomen mal transitando. A esa hora también le damos la más cordial bienvenida a Olga Celis, que se une a esa jornada informativa para entregarle también a toda Barranca Bermeja y el Magdalena Medio, también a todos los que nos escuchan a nivel mundial, de los principales hechos que están enmarcando la agenda el día de hoy en nuestro país.

0: Olga Celis, muy buenos días para ti, ¿cómo estás?
1: Hoy es viernes, buenos días para Barranca Bermeja, por supuesto, para quienes se conectan con nosotros a través de los 102.7, el café informativo de Yariguíes. Bueno, ya estamos listos y prestos, dándole primeramente gracias a Dios por este nuevo día que nos permite estar ya aquí en pie, firmes, para entregarles a ustedes información de lo que acontece a nivel regional, nacional y también internacional. Bienvenidos al café informativo de Yariguíes.
0: Ese saludo de Olga Celis, estamos iniciando a todos ustedes los principales hechos que marcan la agenda a nivel regional. 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
0: Olga Celis, ¿qué marca la agenda el día de hoy a nivel departamental y regional?
1: Sí, con estos llamados, rescatistas del departamento de Santander se suman a las labores de emergencia en Cali especialmente y también en las otras regiones del país afectadas por este terremoto. Un equipo especializado de la Defensa Civil del departamento de Santander permanece desplegado en Cali para apoyar todo el tema de las labores de atención tras la emergencia registrada en esta ciudad. Los rescatistas santandereanos trabajan junto a los organismos de emergencia en zonas afectadas, concentrando sus esfuerzos en la búsqueda de personas que podrían permanecer atrapadas entre los escombros. Las labores también incluyen la recuperación de cuerpos, mientras los equipos especializados avanzan en las operaciones de búsqueda y de rescate bajo las condiciones que presenta este lugar.
0: Precisamente ese era los gritos de aliento que se esperan todavía por parte de los rescatistas de todo el país, en este caso rescatistas de nuestra región. Así estaba el silencio en el momento para dar la alegría, parte de alegría. Ya son las 5 de la mañana con 15 minutos en todo el territorio. Saludamos muy especialmente a todos nuestros amigos que transitan por las vías del Magdalena Medio, que están conectados con los 102.7 y que nos prefieren como su primer informativo en la mañana. Informarles a esa hora que en la noche del día de ayer se presentó nuevamente un movimiento telúrico. Fue registrado en Santander. El Servicio Geológico Colombiano reportó un sismo de magnitud 3,0 con epicentro en el municipio de Los Santos. De acuerdo con el reporte del Servicio Geológico Colombiano, el nuevo evento ocurrió sobre las 8:27 de la noche y tuvo una profundidad de 155 kilómetros. La localización registrada fue a las coordenadas 6,83 de latitud y 7,3,12 de longitud. El movimiento tuvo como municipios cercanos a Los Santos, ubicado a 8 kilómetros del punto reportado, Jordán a 11 kilómetros y Zapatoca a 16 kilómetros. El sismo fue registrado por 47 estaciones y figura en el reporte del Servicio Geológico Colombiano con estado manual. Hasta el momento, el informe registra 4 reportes asociados a ese evento. Ya son las 5 de la mañana, 16 minutos, 5 de la mañana, 17, ya cambió el reloj. Olga Celis, que enmarca la agenda, más hechos a nivel regional.
1: En otro campo regional, contarles que el departamento de Santander despachó 15 toneladas de alimentos, 3 de insumos y un equipo de 15 profesionales de la Cruz Roja Seccional. Coordinan la recolección y el empaque en Neomundo, así como también en diferentes municipios del departamento. Los envíos incluyen donaciones dirigidas especialmente al Chocó y al suroccidente y también para Cali. Santander es uno de los pioneros en todo este proceso que viene apoyando a esta gran emergencia que se registró en el país. También decirles que movilizó un volumen significativo de auxilios para las zonas afectadas por el terremoto. 15 toneladas de alimentos y otros artículos de primera necesidad, 3 toneladas de insumos y también de dispositivos médicos, además, y un equipo móvil interdisciplinario de 15 profesionales que ya salieron para el terreno. Se conoció que también la operación de acopio y de despacho está coordinada en buen parte por la Cruz Roja Seccional. Todo lo recopilado se traslada al Centro de Convenciones Neomundo, donde la organización embala y organiza los envíos también para todo el tema de la repartición con destino al Chocó, al suroccidente del país y a Cali, con especial énfasis en las zonas más golpeadas por este movimiento telúrico. También se logró establecer que hasta el momento los santandereanos han entregado y han acudido masivamente a estos llamados que se han venido realizando desde cada uno de los municipios. Han entregado alimentos, elementos de aseo y otros artículos. Pero escuchemos un poco precisamente el informe que realizamos con el profe Merlano, porque hoy será el cierre ya de la campaña que viene adelantando allí en el parque infantil, y a partir de las 5 de la tarde saldrá la gran caravana para hacer la entrega oficial de toda la recolección de alimentos.

0: Ahí está entonces toda la información con Olga Celis en cuanto a lo que tiene que ver con los lugares de recolección de ayudas para todas las personas que quieren colocarse la mano en el corazón y ayudar a los colombianos, esos connacionales que ahora mismo más lo necesitan. ¿Dónde están haciendo esas recolecciones? Pues uno de los puntos es en la Cruz Roja Colombiana, seccional de Barranca Bermeja. Eso es ubicado sobre la calle 48, frente a Moca. Ahí está ubicados en la Cruz Roja Colombiana. También pueden hacerlo, como lo manifestó Olga, en el Parque Infantil. Ahí se encuentra la Arquidiócesis de Barranca Bermeja. Está en toda la puerta de la iglesia, la carpa, realizando todo ese tipo de recolecciones, donaciones y demás. Y también lo pueden realizar justamente al frente de la iglesia. Está el profesor Merlano, ahí está realizando todo ese tipo de recolecciones, todo ese tipo de donaciones que ustedes quieran realizar. Ya son las 5 de la mañana, 21 minutos. Vamos en ese momento también con los principales hechos que enmarcan la agenda a nivel nacional. Usted se entera escuchando el Café Informativo de Yariguíes.
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2: En otro campo informativo a nivel nacional, vamos a estar hablando frente a la situación que se ha venido registrando durante estas últimas semanas y tiene que ver con las empresas de telefonía celular. Pues precisamente anoche la CIT formuló cargos contra Movistar. Este fue el cobro que habrían efectuado sin avisar a usuarios de diferentes regiones de

0: entregada por Movistar a sus usuarios, la empresa se encuentra trabajando para establecer las causas de la interrupción y también avanzar en todo el tema de la recuperación de los servicios. Por ahora, no se ha informado una hora exacta del restablecimiento, porque en muchas de las situaciones también se viene presentando intermitentemente.
1: 5:23 a.m. en todo el territorio. Mucha atención, porque en otros hechos que enmarcan la agenda a nivel nacional, el día de ayer, Abelardo de la Espriella entregó un nuevo balance sobre el terremoto. 281 personas fallecidas, 379 desaparecidos, 3.971 personas heridas, 44.936 familias que resultaron afectadas y 19.677 familias y viviendas como tal totalmente destruidas. ¿Qué fue lo que dijo el presidente en esa alocución? Escuchemos a través de los 102.7 en el Café Informativo de Yarguíes.

0: En este momento tenemos 44.936 familias afectadas, 281 fallecidos lamentablemente. Nuestros esfuerzos, nuestras oraciones están con esos, con esas personas que han perdido a sus seres queridos. Tenemos 3.971 heridos y desafortunadamente ha subido el número de desaparecidos a 379. La prioridad son estas personas. Para eso se están implementando los recursos propios y recursos internacionales que han llegado para acompañar esta búsqueda. Tenemos 10.677 viviendas destruidas, 65.841 viviendas averiadas, 127 edificios colapsados, 2.136 centros educativos comprometidos, 1.168 centros comunitarios afectados, 236 centros de salud averiados, 12 puentes peatonales caídos, 34 puentes vehiculares afectados, 198 vías afectadas también, 71 acueductos en riesgo y 5 aeropuertos también con averías. La situación es compleja, pero estamos utilizando toda nuestra capacidad y la capacidad que ha llegado de otros países y que se ha implementado tan pronto se aplicó el protocolo.
1: Vicepresidente de la República, José Manuel Restrepo, también en rueda de prensa estuvo hablando sobre las ayudas que vienen adicionales, que van a empezar el proceso de distribución. Así lo manifestó desde la zona afectada por el terremoto en territorio de Buenaventura.
2: En este momento ya se distribuyeron un primer grupo de ayudas y vienen casi en camino unas 40 toneladas adicionales. Vamos a empezar ese proceso de distribución en un proceso humanitario, porque en este momento la prioridad es el tema de atención humanitaria. Atención humanitaria que incluye no solamente comida, sino frazadas, la posibilidad de dotar los albergues, la posibilidad también de tener acceso a materiales de construcción para autoconstrucción, entre otros temas. Pero simultáneamente, la declaratoria que anunció el presidente de una emergencia económica es una solución definitiva para la reconstrucción de las viviendas, para disponer de subsidios de arrendamiento, pero también de transferencias monetarias, de recursos.

0: con los cuales la población en Buenaventura y otros territorios del país pueda sobrevivir.
1: Ya son las 5 de la mañana, 28 minutos en todo el territorio. 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Otras de las declaraciones de personajes que tienen que ver con la política nacional fue la del director de la Unidad de Gestión del Riesgo, que manifestó lamentablemente que se está llegando al límite de tiempo y que existe la posibilidad de que ya se detenga la búsqueda porque el tiempo se ha agotado en la probabilidad de encontrar como tal personas sobrevivientes de ese terremoto.
2: La prioridad nuestra es seguir en la búsqueda de las personas que están atrapadas en esos escombros. Lamentablemente estamos llegando a un tiempo en que la probabilidad de encontrar sobrevivientes se va agotando, pero la consigna es no dejar de buscar y encontrar todas esas personas que se están reportadas como desaparecidas.
1: Cinco de la mañana, 29 minutos. El ministro de Vivienda, Jaime Andrés Beltrán, presentó como tal el plan de atención y reconstrucción para las familias afectadas por el terremoto, que contempla subsidios de arriendo, alivios en el pago de servicios públicos, apoyo empresarial con maquinaria para remover escombros y un diagnóstico en territorio para determinar qué viviendas requieren mejoramientos y cuáles deben ser reconstruidas. El gobierno también articulará recursos con empresas privadas, entidades territoriales, banca, aseguradoras y cajas de compensación. Escuchemos qué dijo en rueda de prensa el día de ayer también el ministro de Vivienda.
3: Por eso, en cabeza del Ministerio de Vivienda, en unión con los entes territoriales, alcaldías, gobernaciones y los empresarios aquí presentes, vamos a agotar y vamos a enfrentar esta crisis en tres momentos. De manera urgente, ya el presidente lo anunció, vamos con un subsidio de arriendo para las familias que hoy están sin techo. Pero en las próximas horas se estará firmando el decreto que hace un alivio para el pago de servicios públicos de estas familias que están en este momento de crisis. El sector empresarial se va a unir con maquinaria amarilla para ayudar en el tema de los escombros. De la misma manera, el banco de materiales para, a través de las alcaldías y gobernaciones, generar soluciones oportunas. Y tercero, vamos a tener un ejército de profesionales a partir de la próxima semana en territorio, levantando un diagnóstico real de cuántas casas necesitan mejoramiento de vivienda y cuántas definitivamente hay que reconstruirlas. ¿Y cómo las vamos a reconstruir? En dos fases. La primera fase está enfocada en los mejoramientos de vivienda articulados, donde todos ponen y todos ganan. Pone la empresa privada, pone el Estado, ponen los entes territoriales y ayudamos a estas familias con mejoramientos de vivienda o las viviendas que ya están construidas, generar un subsidio a través de todos los entes que se puedan articular con el apoyo de la banca con tasas bajas, pero de la misma manera las aseguradoras poniendo salidas oportunas y rápidas para poder generar una solución y que puedan acceder a vivienda. Y a largo plazo, presidente, es que las más de 44,000 familias que perdieron su casa puedan volver a sentir que Colombia no les dio la espalda ni las dejó solos. Por eso, junto a los empresarios, los entes territoriales y cada una de las cajas de compensación, vamos a hacer una concurrencia para que las familias puedan tener acceso a vivienda, a mejoramiento de vivienda y a servicios públicos que los hemos perdido. No es un trabajo fácil, pero cuando nos unimos, la patria milagro la podemos recuperar.
1: A las 5 de la mañana, 31 minutos, también en otros hechos que marcan como tal la agenda a nivel nacional, Federico Gutiérrez, alcalde de Medellín, anunció nuevo paquete de ayudas para las zonas afectadas.
4: Miren qué belleza esto, cada vida cuenta. Gracias a nuestros bomberos Medellín que están en misión en Pereira, hoy, hace poquito, en el barrio Lorena, en Pereira, rescataron un gatico. Y ya ese gatico está bajo custodia, ya está recibiendo la atención veterinaria y seguimos en la labor de salvar vidas. Cada vida cuenta. gracias a todos ellos que están allá. Es un grupo de 21 bomberos hoy en Pereira y 2 ingenieros estructurales, más los ingenieros estructurales que hay en diferentes ciudades hoy que tienen la emergencia. Pero miren qué bonito, es toda esperanza.
1: Territorios que siguen como tal sumidos en la espera, que tienen como tal esa esperanza de salir adelante. El día de ayer también la actual gobernadora del departamento del Chocó, Nubia Carolina Córdoba, manifestó, después de hacer un recorrido, la situación en la que se encuentra como tal su departamento, y así lo manifestó en una entrevista en la zona afectada.
5: Bueno, salimos ya de San José del Palmar y nos hemos quedado en la subregión San Juan haciendo un recorrido por el eje vial principal. Al menos estamos en el municipio de Unión Panamericana. Hay una afectación realmente muy grande en los corregimientos de El 2, Raspadura, La Ye, Salero. Hay una afectación también importante en los otros municipios de la subregión, pero hemos arrancado por aquí, donde, como vemos, hay destrucción total de las viviendas de la gente, los establecimientos de comercio. Ya se encuentra nuestro batallón de ingenieros de Ánimas haciendo todo el trabajo de remoción, de levantamiento de los escombros, pero pues en este caso las familias verdaderamente lo han perdido todo. Se trata, seguramente tendremos que hacer aquí reconstrucción total.
1: Carlos Fernando Galán, el actual alcalde de Bogotá, anunció como tal que sigue movilizándose personal de la capital de la República a atender las zonas de emergencia. ¿Qué fue lo que dijo el alcalde de Bogotá? Escuchemos.
6: Quiero hacer una actualización sobre el apoyo que ha dado Bogotá ante la emergencia producida por el terremoto en Chocó, que afectó el Valle del Cauca y que afectó el Eje Cafetero. Lo primero es que hemos enviado 125 personas en total, de ellas 68 del Cuerpo Oficial de Bomberos a Cali y 47 del Cuerpo Oficial de Bomberos a Pereira. Se han enviado 10 ingenieros del IDIGER, 5 fueron para Quibdó, 5 fueron para Pereira. Estos ingenieros evalúan estructuras para valorar el daño que tienen. En el caso de Cali, enviamos 2 caninos acompañando ese personal. Se ha logrado el rescate de 2 personas, de Carlos ayer en la madrugada, como a las 4 de la mañana, y de Diana en la tarde. En el caso de Pereira se logró el rescate de Daniela, pero seguimos avanzando en los 2 puntos, en las 2 ciudades, para apoyar las labores de rescate en coordinación con la autoridad nacional y con autoridades locales. Ahí debo decir que en Cali, hace un poco más de una hora, encargaron a un grupo del Cuerpo Oficial de Bomberos del sector de Guadalupe residencial. Esperamos que ahí se logren noticias positivas. Enviamos 2 drones a cada lado, a cada una de las ciudades. Enviamos 3 vehículos a Cali, 7 vehículos a Pereira. La gobernadora del Chocó me pidió habilitar en Bogotá, hablé con ella directamente, he hablado con todos los mandatarios locales, habilitar un sitio en Bogotá para recibir ayudas específicas para el Chocó. Se habilitó a partir de hoy el Palacio de los Deportes a las 8 de la mañana. Ahí pueden llevar ayudas, ojo, son para el Chocó las ayudas del Palacio de los Deportes, y ahí vamos a coordinar con empresa privada y con la Fuerza Aérea para poder llevar esas ayudas al Chocó. También la gobernadora y el alcalde Rafael Bolaños me pidieron más ayuda con ingenieros. Vamos a enviar más ingenieros para valoración de estructuras. Ahí estamos coordinando con IDU, IDIGER, Acueducto, la empresa privada. Desde el punto de vista de las estructuras también, habilitamos con IDIGER, Secretaría de Hábitat y Camacol, la posibilidad de que la gente envíe, llame al 123 y también envíe fotografías e información sobre el daño en su vivienda para que sea valorado preliminarmente por ingenieros especializados y así agilizar ese proceso. Entonces, en este video voy a poner el link de cómo pueden acceder a eso. Seguimos trabajando y vamos a apoyar en todo lo que podamos. Los centros de acopio son los que ustedes saben, se habilitó adicionalmente el Estadio del Campín, Cencia lo habilitó, ahí también pueden llevar ayudas en coordinación con Cruz Roja, y la primera dama nacional anunció que se habilitó el Vive Claro, ahí también pueden llevar, apoyamos ese esfuerzo. Aquí la idea es coordinarnos entre todos y apoyar el esfuerzo de recoger la mayor cantidad de ayudas que permitan llevar a una atención a las personas que están afectadas por esta situación.
1: A las 5 de la mañana, 37 minutos, Mauricio Salazar, el actual alcalde de Pereira, estuvo como tal también hablando con la prensa y manifestó que la reconstrucción de Pereira depende como tal de un trabajo articulado entre todas las instituciones del país.
7: Pereira necesita un proceso de reconstrucción, y esto es posible con la ayuda del gobierno nacional, porque esto va a demandar muchísimos recursos. Miles de familias se acostaron el domingo con su vivienda y se levantaron sin ella. Miles de pereiranos se acostaron el domingo con su establecimiento de comercio y se levantaron sin él. El presidente es consciente de la dimensión de esta tragedia y por eso ha anunciado el nombramiento de un gerente para que se encargue de la reconstrucción de la ciudad de Pereira y de las otras ciudades que también se afectaron con este terremoto, como sucedió en 1999 cuando este terremoto que afectó tanto el eje cafetero, que se creó a nivel nacional un fondo con un gerente, recuerdo que se llamaba Forec. Ese mismo modelo, tengo entendido, es el que va a aplicar el señor presidente para la reconstrucción de estas ciudades.
8: Alcalde, anunció el presidente algunos alivios en materia de servicios públicos. ¿Ha considerado su administración también alivios tributarios para los comerciantes afectados y también para los de viviendas?
7: Es que estos alivios se los pedía al señor presidente, precisamente pensando en las familias afectadas. Le pedí que se les pagara los servicios públicos domiciliarios, energía, agua y gas durante 3 meses, pero además le pedí al presidente que otorgáramos un auxilio para arrendamiento para aquellas familias que se quedaron sin vivienda. El presidente accedió y planteó 3 meses inicialmente de este beneficio. Hoy tenemos nosotros los pereiranos una buena noticia, y es que la exgerente de la empresa de acueducto y alcantarillado Aguas y Aguas, la ingeniera Mónica Talarriaga, ya fue nombrada como viceministra del agua. Ese nombramiento pues ha pasado desapercibido por la tragedia, pero es una buena noticia, y ella quedó con la responsabilidad como viceministra del agua de gestionar los recursos para implementar este beneficio.
1: Ya son las 5 de la mañana, 40 minutos. El gerente, y continuando como tal en Pereira, el gerente de la terminal de transporte de Pereira, el señor Héctor Fabio Artunduaga, salió ayer a dar declaraciones ante la prensa sobre la terminal de transporte de su territorio. Resulta y pasa que hay medios de comunicación, también las redes sociales, en las cuales se estaba haciendo viral que no estaba funcionando ni el aeropuerto ni tampoco la terminal de transporte de Pereira, lo cual pues se agudiza aún más todo lo que tiene que ver con el transporte de personas que quieren movilizarse desde Pereira hacia otras partes del país o desde partes del país hacia Pereira. La aclaración del gerente Héctor Fabio Artunduaga sobre la terminal de transporte es que está funcionando actualmente.
9: Personas, a la ciudadanía, a nuestros usuarios, que el terminal está abierto. Tristemente, muchas personas, incluso en algunos otros medios, están diciendo que el aeropuerto está cerrado y que el terminal de Pereira está cerrado. No, el terminal de transporte terrestre está abierto. De hecho, estamos prestando todos los servicios bancarios, servicio de restaurante, estamos prestando todos los servicios, incluso en toda la geografía nacional. Los buses están saliendo para todas partes. Es más, en este momento estamos solucionándole a muchos estudiantes, a cientos de estudiantes que quieren regresar a sus casas porque las clases se han frenado. Estamos solucionándole a ellos también. Además, les queremos contar algo supremamente importante. A razón de que la Registraduría Nacional, las 3 sedes de aquí del Eje Cafetero, están imposibles de trabajar, se abrió la registraduría aquí en el Terminal de Transportes de Pereira. Ya tenemos la Registraduría Nacional para aquellas personas que se quedaron sin cédula, sin registro civil. Vengan al terminal, que aquí estamos prestando ese servicio.
10: Sí.
1: 5 de la mañana, 42 minutos en todo el territorio. 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Continúa diciéndoles a ustedes que también siguen llegando todo lo que tiene que ver con ayudas a nivel internacional. Paquete de ayudas que llegan como tal a nivel internacional. Pues el día de ayer se conoció por parte del gobierno de España que puso a disposición de Colombia 1 millón de euros de ayuda humanitaria para atender la emergencia. El embajador de España en Colombia hizo como tal entrega de esa ayuda en representación del gobierno español, un acto que, como la participación de la embajadora Adriana Mendoza, viceministra de Asuntos Multilaterales y directora de Europa de la Cancillería, y la embajadora Patricia Cortés. ¿Qué fue lo que manifestó el día de ayer el embajador de España en Colombia? Escuchemos.
10: Soy Santiago Jiménez, el embajador de España en Colombia. Estoy aquí, en el almacén donde se está preparando la ayuda humanitaria que España ha puesto a disposición de Colombia por esta terrible tragedia. Mi país ha puesto a disposición de Colombia 1 millón de euros en ayuda humanitaria, 500.000 euros a través de la Federación Internacional de la Cruz Roja, 300.000 con compras locales que estamos haciendo y organizando ahora mismo aquí. Nuestra cooperación, además de ser efectiva, va a ser muy rápida. La Embajada de España ha estado en permanente contacto con la Cancillería y con la Vicepresidencia. La coordinación ha sido estrecha y continua, y gracias a eso podemos decir que nuestra ayuda llegará de manera rápida y efectiva a todos los colombianos y colombianas afectados en las localidades que más están sufriendo. Las empresas españolas radicadas aquí en Colombia también se están volcando en la ayuda con los colombianos y colombianas afectados.
11: Lo que estamos entregando en concreto el día de hoy son kits de higiene familiares, son kits de cocina y kits de hábitat. Todo el contenido de los kits que acabo de mencionar está plenamente alineado con el manual de estandarización de la ayuda humanitaria de la Unidad Nacional de Gestión de Riesgo. Esperemos que esta ayuda contribuya a paliar en alguna medida pues el sufrimiento de tantos miles de damnificados en el país.
10: Y por eso queremos mandar un mensaje a todos los colombianos y colombianas que están en estos momentos pasando una circunstancia muy complicada, que España está con ustedes, que nuestra solidaridad llegará muy pronto, que van a tener el apoyo y el aliento del pueblo español, de la embajada y del gobierno de España.
1: 5 de la mañana, 45 minutos en todo el territorio. Noticias también que tienen que ver con las figuras de nuestro país, entre ellas James Rodríguez, que también, como Luchito Díaz, como John Córdoba, como John Arias, se han unido a las donaciones por los afectados del terremoto. ¿Qué dijo el actual capitán de nuestra selección, el actual 10 de nuestra selección, James Rodríguez, en sus redes sociales?
12: Hola a todos. Han pasado algunos días desde la catástrofe que afrontamos en nuestro país, y quiero antes que nada enviar un mensaje de solidaridad y valor a todos aquellos que hoy, en medio del dolor, siguen batallando sin pausa en esta lucha por la vida. Para mí, el único camino es nunca desistir. A los organismos de socorro, a los voluntarios y a todos los que están ayudando de una u otra manera en este difícil momento, quiero darles las gracias. De esta tragedia solo nos queda levantarnos, y ustedes son el verdadero motor para salir adelante. De corazón, muchas gracias. Se vienen retos inmensos, tanto durante la emergencia como después de ella, y ahí es donde quiero enfocar mi mensaje. Debemos levantarnos, pero eso va más allá de las palabras. La etapa de reconstrucción requiere hacerse de la manera más organizada y eficiente para volver a ser los mismos. No tengo duda que lo lograremos, porque somos colombianos, somos resilientes y somos berracos. Nada nos va a detener. Por eso, a través de mi fundación, Colombia Somos Todos, seré el primero en entregar apoyos importantes para levantar a los damnificados. Hemos decidido canalizar los esfuerzos por medio de especialistas en el restablecimiento y condiciones de vida y reconstrucción, como lo es la Corporación Presentes. Es de suma importancia que las ayudas tengan el mayor impacto, que la reconstrucción sea efectiva. Hoy invito a toda la comunidad del fútbol, a mis compañeros, a mis excompañeros y a todos aquellos de buen corazón que quieran estar con la Colombia que todos amamos. Todo aporte es valioso. Somos un pueblo valiente y lo demostraremos en la inmensa capacidad que tenemos para volver a levantarnos. Envía tu colaboración en el siguiente link y vamos todos para adelante. Muchas gracias y súmate para reconstruir. Un abrazo para todos y mucha fuerza.
1: 5:48 en medio de esta tragedia siguen presentándose como tal noticias también tristes, como el caso del periodista Carlos Fernando Patiño, que agradeció a Cali y a Colombia el esfuerzo de cientos de personas que intentaron salvar la vida de su padre, quien falleció a causa del terremoto del pasado lunes. Escuchemos qué dijo el periodista ante los medios de comunicación.
13: Yo lo único que tengo es agradecimiento. Cali respondió y no respondió solamente a mi papá. Cali respondió a la altura de las condiciones. Fue para mí algo conmovedor ver cómo todo el mundo que no tenía un familiar enterrado estaba ayudándome a sacar a mi padre de ahí. Y esto no tiene precio, ¿sí me entiendes? Gracias, Cali. Gracias a todos los seres queridos que se pararon a ayudar, que se conmovieron y que teniendo aún, porque también habían personas, imagínate esto, personas que no sabía qué había pasado, pero que estaban aquí en Cali, que no podían viajar, que decidieron ayudar y que sus familiares aún no les contestaban. No sabía, porque tú sabes que los diferentes municipios del Valle del Cauca hay situaciones de emergencia. Gracias, Colombia. Gracias. Aquí no existe ni la izquierda ni la derecha. Está demostrado que aquí lo que existen son buenos seres humanos. Conmovido de verdad, porque con las uñas arrebatamos a mi padre de los escombros. Conmovido inmensamente con la cantidad de personas que se acercaban a decirme gracias también a ti, porque estás ayudándonos a coordinar este tema para poder salvar muchas vidas. Yo no lo hice con ningún interés. Tenía a mi padre ahí metido y tenía que sacarlo a como de lugar. Me dijeron esto: existe la posibilidad de que tu padre no lo podamos sacar completo, porque mi papá estaba entre dos placas. Y yo dije, eso no puede ocurrir. Yo no me puedo ir con mi padre incompleto, en trozos. Mi papá estaba completo debajo de unas vigas. Y lo que había era mucho trabajo detrás para poder sacar a mi papá. Y no soy rescatista, pero mi vida estaba metida ahí abajo. Así que gracias, porque también llegó la tecnología que solicitamos. También llegaron las máquinas que se necesitaban. Gracias, Cali. Gracias, Cali, oye.
1: Lastimosamente no es el único periodista golpeado por esa tragedia de los medios de comunicación televisados. Otro de los afectados por esa situación fue el periodista de Caracol Televisión, Carlos Aponte, quien no solamente perdió a su mamá, a su papá, sino que también, lamentablemente, perdió a su sobrinita en esta lamentable tragedia. Ya son las 5:51 en todo el territorio. 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Todo tipo de información a nivel nacional con Olga Celis.
14: Contarles también el balance que ha entregado el presidente de la República, acompañado de sus ministros y por supuesto también de el director nacional de la Unidad de Gestión de Riesgo. Escuchemos un poco el balance que ha entregado, el último balance que ha entregado el mandatario.
15: El último reporte. En este momento tenemos 44.936 familias afectadas, 281 fallecidos lamentablemente. Nuestros esfuerzos, nuestras oraciones están con esas personas que han perdido a sus seres queridos. Tenemos 3.971 heridos y desafortunadamente ha subido el número de desaparecidos a 379. La prioridad son estas personas. Para eso se están implementando los recursos propios y recursos internacionales que han llegado para acompañar esta búsqueda. Tenemos 10.677 viviendas destruidas, 65.841 viviendas averiadas, 127 edificios colapsados, 2.136 centros educativos comprometidos, 1.168 centros comunitarios afectados, 236 centros de salud averiados, 12 puentes peatonales caídos, 34 puentes vehiculares afectados, 198 vías afectadas también, 71 acueductos en riesgo.
14: Lamentablemente, las cifras siguen aumentando con relación al tema de las personas fallecidas, de las personas que han sido, que resultaron heridas, lesionadas, las afectaciones que se han vivido en edificios, en viviendas, en instituciones educativas y demás. Por eso, el llamado es para que sigamos apoyando cada una de las campañas de recolección, para sumar un granito de arena desde las diferentes regiones del país a este terremoto que hoy deja cientos de personas fallecidas, cientos de víctimas también, cientos de personas lesionadas y muchas viviendas, vías, aeropuertos, instituciones educativas, entre otras.
1: A las 5 de la mañana, 54 minutos. Gracias a todos los que han estado conectados con el Café Informativo de Yareguíes. La emisora que se escucha más en instantes. Haremos empalme con Arriba Yareguíes en ese viernes. Toda la información de Barranca Bermeja y el Magdalena Medio actualizada hora tras hora. La oración del Padre Yair, el humor de Pamela Ginet, el humor del profesor Remanga, que ya está por ahí, ya lo veo con el tinto y todo lo demás. A través de la emisora que se escucha más, feliz y bendecido rezo de viernes para todos.
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3: Las 5 y 58.
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0: Sí, señores, a través de los 102.7, bienvenidos a una mañana más, todos los que lleguen a la sintonía en los 102.7, www.yareguíes.com, en las plataformas donde está el audio de la emisora que se escucha más. Eso es Arriba Yareguíes, el BDR. Viernes, que tanto lo esperaban, con puente festivo a bordo y todo. Para todos los que están conectados con nosotros ahí, bendiciones en ese nuevo amanecer. 26 grados en ese momento la temperatura en Barranca Bermeja. Dice que tendremos una temperatura máxima. Ha subido un poco por acá. Ha subido un poco la temperatura máxima que vamos a tener hoy, porque me dice que tendremos una máxima de 37 grados centígrados. Y para nuestros amigos de Bucaramanga también, en ese momento tiene una temperatura de 21 grados centígrados, parcialmente soleado, y una temperatura máxima de 29 tendrán, con posibilidades de lluvias en diferentes sectores de la ciudad bonita. A los cuales también le decimos cómo está el pico y placa del día de hoy. No pueden transitar vehículos particulares y motocicletas cuyo último dígito de la placa sea 5 y 6. Es el pico y placa para Bucaramanga y su área metropolitana. Recuerde que eso también incluye municipios vecinos como Girón, Piedecuesta y Florida Blanca. Y arrancó hace 10 minutos exactamente y va hasta las 8 de la noche. Sara Burgos, buenos días para ti. Comenzamos en ese viernes.
1: Carlitos, oyentes, buenos días, buenos días.
0: Buenos días.
1: Buenos días, Carlitos, oyentes, y a todas las personas que se conectan con nosotros a esta hora del día para iniciar el día de la mejor manera. Hoy viernes, viene fin de semana, viene un festivo, ¿no? ¿Qué más le podemos pedir a Dios? Viene también lo que es el Festival de Cometas con Yareguíes este domingo.
0: Sí, señora, donde vamos a tener muchísimos premios, pero lo principal que vamos a tener es su compañía y además su solidaridad con todos nuestros amigos afectados por el terremoto en nuestro país, porque ese día usted, aparte de participar por premios, va a tener la posibilidad de acompañarnos entregando arroz, lenteja, azúcar, todo lo que sea productos no perecederos allá en ese Festival de Cometas, para que usted también se coloque esa mano en el corazón, ese granito de arena para ayudar a los que más lo necesitan por estos días.
1: Así es, Carlos, recuerden la invitación, va a ser a partir de la 1 de la tarde, este próximo domingo 16 de agosto, en la cancha del barrio El Campín. Así que vaya con los niños, los primos, los nietos, los sobrinos, vaya con todo mundo, porque uno de los premios será premiar a la familia más numerosa. Pero tiene que ser comprobado, ojo.
0: Sí, señora. Allá vamos a tener nuestra posibilidad de comprobar que en verdad sea toda una familia el combo que vaya a disfrutar de esa tarde de Cometas con Yareguíes, Festival de Cometas con los 102.7, la emisora que se escucha más. Así de esa manera iniciamos con esa agradable invitación para todos nuestros amigos de Barranca Bermeja y la Comuna 7, que tanto nos reclamaban, ven acá cuando traen algo de Yareguíes para acá. Ahí está entonces la oportunidad para que ustedes nos acompañen. Ya saben, pasado mañana estaremos en la Comuna 7 de Barranca Bermeja. Estaremos con esa Festival de Cometas de nuestra emisora, como ya es habitual. Un día como hoy en la historia, que se conmemora, que se celebra, que enmarca como tal la agenda el día de hoy, es el día 226 del año. Faltan 139 para que se termine ese año 2026. El próximo festivo será el próximo 17, lunes, festivo por la Asunción de la Virgen, para que usted lo sepa. Hoy como tal estaría cumpliendo 60 años de edad Freddy Rincón, Freddy Eusebio Rincón, exfutbolista colombiano que jugó en la Selección Colombia y en varios equipos de Sudamérica y Europa. Freddy Eusebio Rincón estaría cumpliendo 60 años de edad. Ya como hoy en la historia también, hace 10 años, vea por acá en marca, Catherine Ibargüen se coronaba como medalla de oro en Brasil.
1: Uy.
0: 2016. La atleta nacida en Apartadó ganó medalla de oro en la prueba de salto triple en los Juegos Olímpicos de Brasil 2016. ¿Ah? ¿Usted se acuerda de eso? ¿Se llega a acordar?
1: Sí, me llego a acordar. como pensamientos así fugaces.
0: Además de eso, en esa competencia estaba mucho más joven la que hoy es, hay que decirlo así, la reina del salto triple, que es una venezolana, que en ese momento era, por llamarlo de alguna manera, el talón de Aquiles de Catherine. Catherine le ganó en ese en Juegos Olímpicos de Brasil, pero ya de ahí para adelante, hay que decirlo así, la venezolana se volvió imparable en esa disciplina. Un día como hoy en la historia, vamos a ver por acá también que se conmemora hoy, 14 de agosto. Es el Día Mundial del Lagarto, ¿yo? Vea, el lagarto tenía Día Mundial, ni sabía. Dice por acá, homenajea ese día a un tipo de reptil muy conocido en todo el mundo que posee más de 3.000 especies. El Día Mundial del Lagarto, finalidad de esa efeméride, es dar a conocer la importancia de las especies de lagarto, así como las amenazas que afronta, tales como el tráfico de fauna. Y hoy es el Día Interamericano de la Calidad del Aire, algo que definitivamente estamos nosotros destruyendo, y es nuestra calidad del aire. Cada segundo, el aire que respiramos nos conecta con la vida. Sin embargo, la contaminación atmosférica amenaza ese recurso vital y silencioso, afectando la salud de miles de personas y el equilibrio de nuestros ecosistemas. Algo que nosotros debemos cuidar y que muchas veces estamos dañando nosotros mismos es la calidad del aire que nosotros mismos consumimos. Así, de esa manera, con esas efemérides, arrancamos Ace Arriba y Ariguíes en el viernes. Ya tenemos tema del día. Ahorita se lo vamos a estar diciendo a través de la emisora que se escucha más para que usted opine. También a través del 322-364-7820. Y repetimos nuevamente la invitación para que vaya armando su combo de familia, combo de amigos, combo de trabajo. Porque ese domingo 16 nos vamos con el Festival de Cometas de Yariguíes en la Comuna 7 de Barranca Bermeja, Cancha El Campín. Es el B-Viernes de Arriba Yariguíes.
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1: Conectémonos con la magia del Creador y pidámosle a Dios, sobre todo por nuestra salud, bienestar, porque alivie también el dolor de aquellas personas que en ese momento la están pasando muy mal a raíz de todos estos sucesos que han pasado en nuestro país. Pidámosle al Señor que les regale a todas esas personas ese momento de regocijo, ese momento de paz que tanto se necesita en ese momento. Por eso siempre tenemos la compañía del Padre Yair Montagud para entregarnos esa palabra de aliento, esa voz tan necesaria para iniciar un nuevo día. Padre, muy buenos días para usted también y bendiciones este fin de semana.
2: Señor, y les pido a queridos hermanos que como muchos de los personajes en el Antiguo Testamento pasaron por situaciones difíciles, batallas espirituales, olvidados por sus compañeros, calumniados, usted no pierda la fe. Por ejemplo, Noé, cuando Dios le pide que construya el arca, la gente se burlaba de él, pero Noé seguía con su propósito. José es vendido como esclavo, luego es calumniado por la mujer de Potifar y es llevado a la cárcel. Ananías, Azarías y Misael son tres personajes que aparecen en el libro de Daniel, que permanecen íntegros cuando los obligan a adorar a Nabucodonosor como si fuera su rey. Ellos no, su amor por Dios los hace inamovibles y por eso son llevados al horno encendido. Pablo pasó por la cárcel, naufragó, fue apedreado. Y podemos seguir hablando de muchos otros personajes que pasaron por ese tipo de situación. Hermano, cuando tú tienes la confianza puesta en el Señor,

0: también te va a pasar que te van a señalar, que te van a abandonar, que te van a olvidar, incluso que hay días donde tú oras y puedes llegar a sentir el silencio de Dios. Pero lo cierto es que el Señor está contigo, no te ha abandonado ni te está colocando a prueba, simplemente Él te está fortaleciendo, porque estas situaciones van a pasar en la vida, en algún momento van a venir esos reproches de parte de las personas que tú menos creas, vas a sentir el olvido de las personas de las que tú menos esperas. Pero un hombre que confía en el Señor va a colocar su confianza, va a colocar su amor, va a sentirse firme, va a estar fuerte, porque sabe que jamás Dios lo va a abandonar y él no va a darle la espalda al Señor. Por eso, querido amigo, a través de la historia de estos personajes y sus situaciones, en esta mañana yo te quiero invitar a que tú le digas: Dios, aquí estoy. Señor, fortalece mi fe. Señor, no me quiero rendir. Señor, hoy bendigo a ese hermano que me calumnió. Señor, hoy bendigo a esa persona que me traicionó. Señor, hoy bendigo esta situación y te pido que me des la luz y la fuerza para seguir. Pero no me voy a rendir, porque mi confianza está puesta en ti. Porque podrán venir situaciones más complicadas, pero dice tu palabra que nada me puede apartar de tu amor. Y yo creo en esto. Y sé, mi Señor, con toda mi fe, que pasará esta situación. Gracias por estar a mi lado, gracias por hacerme un hombre, una mujer mucho más fuerte, con más decisión de lucha y con la plena confianza en que tú bendecirás mi vida. Así que ánimo, no te rindas. Si hoy te levantaste bajo de nota y escuchaste esta reflexión, Dios tiene un plan de bendición para ti. Pídele al Señor que te dé sabiduría y que te dé ese coraje para continuar. Recuerda, esto pasará, Dios está contigo. Padre, gracias por este nuevo día y por todas las bendiciones que este día traerá. Gracias porque tú me sostendrás, gracias porque no me dejarás caer, gracias porque ni el día de la prueba me abandonarás. Gracias por ser tan bueno y especial conmigo. Estas situaciones difíciles por las que pasamos en algunos momentos me fortalecen, porque no me apartan de tu amor ni de tu misericordia. Alabado sea tu santo nombre. Eres grande, eres bueno, eres misericordioso y eres digno de toda adoración. Amén, amén y amén. El Dios de la vida, la esperanza y el amor los continúe bendiciendo. Mi hermano, feliz resto de día.
1: Amén, amén y amén, Padre. Muchísimas gracias por esas palabras tan necesarias en ese nuevo amanecer a través de los 102.7, la emisora que se escucha más. Noticias también a esa hora, los principales hechos que marca la agenda a nivel regional con Sara Burgos.
2: A esta hora, contarles que una explosión de pólvora dentro de un camión recolector generó momentos de pánico, en el cual también dejó a 4 trabajadores lesionados. Este hecho vuelve a abrir el debate sobre la correcta disposición de materiales peligrosos en la basura. Por otro lado, contarles que hubo 2 muertos y 4 heridos en accidentes de tránsito en Santander. Esta jornada dejó a varios siniestros en las vías del departamento, encendiendo estas alarmas por la seguridad vial y las condiciones de movilidad. También ocurrió un incendio que consumió cerca de 8 hectáreas en Mogotes. Esta emergencia forestal, que se prolongó durante casi 24 horas, afectó cerca de 8 hectáreas de vegetación en zona rural de este municipio. Esta y más información la estaremos ampliando en la presente emisión.
1: Ya son las 6 de la mañana, 31 minutos en todo el territorio. Tema del día, tenemos tema del día a través de los 102.7 en SB Viernes.
2: Así es, Carlitos, tenemos tema del día para que usted participe, mande su notica de voz o se dirija a la fanpage Arguíes Barranca Bermeja. Tema del día, ¿a usted también le llega la quincena y se va como el agua? Repito.
1: Repítalo nuevamente.
2: ¿A usted también le llega la quincena y se va como el agua?
1: Dios, ay, Dios mío.
2: Creo que más de uno.
1: Dios mío. Es un tema bastante para meditar, no, sino para que usted se desahogue, porque muy probablemente a muchísimas personas les está pasando esta situación de que llega la quincena. Algunos le dicen quincena cebolla.
2: ¿Quincena cebolla?
1: Quincena cebolla. ¿Cebolla? Porque le llega la quincena y lo que le hace llorar.
2: Ay, no.
1: es la quincena cebolla, ¿vio? 322-364-7820, queremos escucharlo, así que envíenos esa nota de voz, porque estamos en ese viernes para sonreír con todos ustedes en Arriba Yareguíes, la emisora que se escucha más. Ya venimos con muchísima más información. Recuerden nuevamente, estamos recordando a todos nuestros amigos que este fin de semana estaremos con el Festival de Cometas Comuna 7 de Barranca Bermeja. Es tu oportunidad para que nos visites, para que nos... Mejor, nosotros vamos a estar de visita allá en la Comuna 7 de Barranca Bermeja, Cancha del Campín, pasando bueno con todos nuestros niños, niñas y todas las familias que quieran disfrutar de un día totalmente diferente, una tarde totalmente diferente, con la emisora que se escucha más. 6:34, mañana de viernes en Arriba Yariguíes en los 102.7.
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0: Y esa canción se llama Fue Mala y suena esta mañana. Estamos de Viernoski. Es el viernes fin de semana a través de los 100.7, la emisora que se escucha más.
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0: Son las 6:44 minutos, tema del día para que usted participe. Oiga, el tema del día me dio ya fue hasta rabia, yo ahora tristeza.
2: Y eso que no ha llegado el 15 todavía.
0: Oiga, no ha llegado el 15, pero yo creo que muchas empresas van a cancelar hoy, pagan hoy, porque el 15 obviamente cae mañana y no creo que lo quieran esperar a la gente hasta el 18.
2: ¿Quién sabe?
0: Hasta el martes.
2: Pasa de muchas empresas.
0: Uno se coloca a sacar cuentas. Vamos a sacar cuentas un momentico rápidamente. Por acá, Sara Burgos, el salario mínimo está en 2 millones de pesos, ¿verdad que sí? Ajá. 2 millones de pesos el salario mínimo. ¿Cuánto pagan, por ejemplo, un recibo de luz mínimo? Un estrato 2, 1.
2: Estrato 2.
0: Por ahí unos 150 mil, ¿verdad que sí? 200 mil pesos.
2: Por ahí sí, más
0: o menos. Y si estoy equivocado, ustedes me corrigen. Yo pago 350 mil pesos de energía. Uh-huh. Por ejemplo, en 250 mil pesos, el mínimo que pague esos estratos, 250 mil pesos. Por acá, ¿qué otra cosa se paga? El agua, que llegue el agua, ¿de cuánto? El agua,
2: por ahí 60 mil.
0: 60 mil pesos del agua. Y el gas, y lo más económico, sí, que eso, son por ahí unos...
2: Dependiendo de cuánto cocine.
0: Unos 5 mil pesos. Ahí ya le va quedando 1,685,000 pesos. Ahora, ¿qué pague arriendo?
2: Mercadito.
0: ¿Qué pague arriendo la persona?
2: El arriendo está carito.
0: El mínimo de arriendo, yo creería que 650 mil pesos mínimo.
2: El más mínimo, pero sería algo como muy pequeño.
0: Sí, mínimo 650 mil pesos. A ver, ya le va quedando 1,035,000 pesos. ¿En mercado cuánto? ¿Unos 400 mil, 500 mil?
2: Por ahí 400.
0: Para quincena.
2: Para la quincena.
0: A ver, 500 mil pesos. Le queda exactamente 535 mil pesos. ¿Qué otra cosa debe pagar usted con los 535 mil pesos? ¿Qué otra cosa debería pagar? Que se pague en la casa.
2: El internet.
0: Ay, el internet.
2: 150 mil, por ahí, 100 mil.
0: 150 mil pesos el internet. Ahí está, le quedan 385 mil pesos. Estamos hablando de la quincena, y eso que la quincena no son 2 millones de pesos. Estamos hablando que es la mitad de eso, que le está llegando como 928 mil, 29 mil pesos por el descuento que le hacen, no sé, del 4% y el 4%.
2: Ay, no anote si a usted mismo le toca pagar la seguridad social, la planilla. Ahí se van 500 mil pesos.
0: Ya, oiga, ¿cómo hacemos nosotros los colombianos y así nos sacaron y nos metieron en el RUI? A de 11, de 5. Nos sacaron de pobreza vulnerable, pobreza moderada a ser ya millonarios. ¿Cómo hacen? ¿Cómo han hecho?
2: Somos los verdaderos guerreros.
0: Y eso no significa tintes políticos, ¿oyó? Bueno, 6:45, preste la atención porque ese próximo domingo vamos a estar desde la cancha El Campín, del barrio El Campín, en la comuna 7 de Barranca Bermeja, a partir de la 1:00 p.m. estarán los 102.7 de Yarigui, esa serie, la emisora del primer lugar. La emisora que siempre está con todos ustedes, entregándole premios, sorpresas y mucho más. Así que no se lo pueden perder, Sara Burgos.
2: Así es, Manolo Martínez. La invitación es este fin de semana, este domingo, a partir de la 1:00 p.m. en la cancha del barrio Campín. Además de eso, les contamos que esto va a también ser como un tipo centro de acopio, donde sí. Yarigui va a estar recibiendo todos estos alimentos no perecederos en medio de pues toda esta celebración con el tema de cometas, con los niños disfrutando y demás. Ustedes también pueden hacer su aporte, su granito de arena, llevar algo para que nosotros, apenas termine la jornada, lo vamos a llevar a los diferentes centros de acopio para aportarlos.
0: Sí, señores, hay que aclararle que no, obviamente la entrada es gratis, eso es voluntario lo que usted quiere llevar. Si usted quiere llevarlo voluntariamente, lo puede hacer. No es una obligación para que diga, no, es que ya ni me obligó si no podía entrar a la cancha. No, uh-huh. Eso es para que usted lo haga de corazón, para apoyar a nuestros amigos que el pasado lunes sufrieron de ese terremoto que se vivió en diferentes partes del país, y hay ciudades como el Chocó, por allá en el Chocó, uh-huh. Hay ciudades como Pereira, Cali. Manizales, Cali, que están damnificadas en esos momentos y necesitan la ayuda de todos nosotros, y entre ellas la de los barranqueños. 6:48 en Arriba Yarigui es.

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0: se lo hace el señor Marc Anthony a esa hora, Vivir lo Nuestro, a las 7 de la mañana, 6 minutos, 7 con 6. Aquí estamos en la mañana del viernes.
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0: Sí, señores, se escucha más, mucho más. Estamos ya exactamente 14 de agosto, eso se acabó definitivamente, ya la mitad del mes. Ha pasado rápidamente, ha pasado rápido este mes de agosto, ha pasado muy rápido. La verdad, ya 14 días nos ha metido ese mes, el octavo mes del 2026. Pero eso no pasa nada porque vamos a reír, sonreír en la mañana del viernes.
2: Imagínense, le dice, oiga, Laura, ¿usted hizo el amor con su esposo antes de casarse? Y pues sí, la verdad, sí, sí. ¿Y usted? Hijo, también, pero no sabía que iba a ser su esposo.
0: Ay, Laura. 7 de la mañana, 7 minutos, 7:07. Hay una invitación especial que la vamos a contar más adelante a todos ustedes, pero vamos a enterarnos también de qué es noticia en Barranca Bermeja, porque Olga Celis trae invitado especial en la mañana y nos trae toda la información a los oyentes en este viernes fin de semana.
3: Bueno, a las 7:07, contarles la situación que se registró esta mañana al llegar a las instalaciones de Enlace Televisión. Hay preocupación porque dejaron un llamado panfleto, pero además de eso también una caja. Janet Rueda, ella es comunicadora social y directora de noticias. Janet, buenos días, cuéntenos la situación, ¿qué fue lo que ustedes observaron al llegar a las instalaciones de la empresa?
4: Olga, buenos días, saludo especial para usted, para Manolo, para todo el equipo de Yari Guíes Estéreo, gracias por la solidaridad, agradecer también a todos los oyentes. Bueno, les contamos que el equipo de Enlace Radio 6 AM, como a diario, llegamos muy temprano en la mañana al canal y pues nos encontramos con la sorpresa de varios papeles. Pensábamos inicialmente que era un panfleto, pero es más como propaganda subversiva de lo que dicen ser las FARC, un grupo que, si nos ponemos a mirar, pues es un grupo que se desarticuló hace 3 años en el país por procesos de paz. Es más propaganda en realidad. Y los encontramos a las afueras de Enlace, pues por supuesto la primera reacción es un poco de susto, por no estamos acostumbrados a este tipo de amenazas, pero evidentemente pues ya después de unos minutos nos dimos cuenta que amenaza contra Enlace Televisión en realidad no es. Nos fuimos enterando que este tipo de propaganda se ha generado en otros puntos de la ciudad. Por ejemplo, les informo, compañeros, que detrás del colegio CAST, en el espacio en donde están ubicados los containers de comidas, allí en una carpa pusieron una pancarta que tiene la misma información de esto que le hemos llamado panfleto, porque no sabemos de qué otra manera llamarlo. Y nos informan también que en el kilómetro 12, saliendo de Barranca Bermeja hacia la ciudad de Bucaramanga, en una finca que se conoce como Finca Pakistán, en la vía pusieron otra pancarta y dejaron un cilindro. Pues en este caso, Olga, personalmente, lo que nos pasó como equipo de Enlace de Televisión, pues hacerle llamado a la policía, porque estuvimos llamando, lo primero que hace es llamar a la autoridad. Estuvimos llamando varias veces a las líneas de atención de la policía, no fuimos atendidos. En ese momento pasaba una patrulla por aquí, por la carrera 24 de Enlace. Ellos atendieron la situación, fuimos afortunados pues que pasara en ese momento, porque pues uno en esas situaciones no sabe qué hacer. Ellos fueron los que atendieron la situación y retiraron los papeles, y pues evidenciamos que no hay algún riesgo de poder ingresar, y pues aquí estamos generando la información desde Enlace Radio 6 AM, desde Enlace Televisión.
3: Janet, gracias por entregarnos detalles, porque pues inicialmente, como usted lo mencionaba, se hablaba de la situación tensa, del miedo, la zozobra que genera casos como estos. Gracias por entregarnos detalles, por supuesto, y bueno, solidaridad también desde nuestra casa periodística, como lo es Yari Guíes Estéreo, desde arriba Yari Guíes y Noticias Yari Guíes. Gracias, Janet.
4: Gracias a ustedes como equipo, Olga, siempre hemos sentido la cercanía, el respaldo y la amistad de Yari Guíes Estéreo con Enlace Televisión. Y bueno, más tarde les compartiremos las imágenes, y también tenemos ya las imágenes de los 3 jóvenes. Fueron 3 jóvenes los que con casco cerrado se bajaron y dejaron estos, esparcieron allí en el piso, en la entrada, y arrojaron al interior del sótano de Enlace Televisión esta estos panfletos, esta propaganda subversiva.
3: Gracias.
4: Más tarde les haremos llegar como a las autoridades estas imágenes.
3: Gracias, Yari,
4: por la solidaridad. Un abrazo para todos.
3: Lo mismo, un abrazo para ustedes también. Bueno, ahí conocíamos un poco frente pues a esta noticia que se generó en horas de la mañana, cerca de las 5:30 de la mañana aquí en Barranca Bermeja, a las afueras de Enlace Televisión. Pero desafortunadamente continúan los hechos. Ataques con drones contra una base militar en norte de Santander deja como saldo 2 policías heridos, 2 militares heridos y 1 fallecido. Son el balance que entregan las autoridades. La institución indicó que los lesionados serán trasladados a centros asistenciales de alta complejidad, pues, para que reciban la atención especializada como tal, mientras se atribuyó también la agresión a una retaliación por una operación recién desarrollada en la región del norte de Santander y también con alianza entre el departamento de Santander.
0: Ok, listo, son las 7 de la mañana, 12 minutos, 7:12. Incluso ayer Olga Celis, después de conocer algunos hechos por parte de las fuerzas militares como el Ejército Nacional, hubo un pronunciamiento por parte de un grupo subversivo donde dice que no están o están desacuerdo después de esos bombardeos que hizo el Ejército y que eso va de la par o va de la mano, porque si van a hacer lo mismo el Ejército, ellos lo van a hacer también con la ciudadanía. Escuchemos lo que fue viral exactamente ayer, que todos los medios de comunicación lo tienen a través de las redes sociales y a través de sus medios de comunicación.
5: La noche ni empieza ni termina. Se mantiene junto con los planes orientados por el imperio de los Estados Unidos, obedecidos por el Estado colombiano y perpetrados a través de la acción conjunta de las fuerzas militares y sus mercenarios narcoparamilitares. El gobierno puede haber cambiado, pero las prácticas criminales son las mismas, porque son parte de la doctrina militar contrainsurgente y la estrategia del enemigo interno, que busca aterrorizar y arrasar territorios enteros para la extracción de los recursos, el posicionamiento de enclaves narcotraficantes y el control de un territorio geoestratégico como la frontera entre Colombia y Venezuela. Por ello se mantienen las acciones de hostigamiento y de terror contra las comunidades del Catatumbo, como el bombardeo realizado en la noche del 10 de agosto en la vereda Sinaí, en el municipio de San Calixto, Catatumbo, la horrible noche.
0: Bueno, ese fue el mensaje que se está viralizando en las redes sociales, en los medios de comunicación, ayer después de que un grupo al margen de la ley se pronunciara tras los bombardeos que hizo el Ejército Nacional en ese nuevo gobierno. Son las 7 de la mañana, 14 minutos, 7:14, a través de la emisora que se escucha más. Después de la información, la noticia, hay que contarles a todos ustedes que este próximo domingo hay una invitación especial para los barranqueños, para las personas aledañas, y es a la cancha del barrio El Campín, Pamis.
2: Uy,
0: Olga.
2: ¡Uy, chica, super!
3: ¡Vamos para el Campín! Comuna número 7.
0: Lo estaban pidiendo. Ahí vamos a estar. Yariguese 0102.7 estará en la comuna 7 de Barranca Bermeja este domingo 16 a partir de la 1 de la tarde. Será para que ustedes lleguen allá. Hay premios, hay sorpresas, hay de todo. Así que usted comience, para mí, usted que es muy creativa, usted comience a decirle.
2: Creatividad al 100% la tengo.
0: Usted comience a crear la cometa más grande, pero que eleve, ¿oyó?
2: Que eleve, que sí, que huele.
3: Y la más pequeña, ¿no?
0: La más pequeña, pero que eleve también. Super. Tenemos también para la familia más numerosa, la que llegue, familia numerosa. Ojo que vamos a estar pendiente de la familia numerosa. No es que ustedes van a llegar allá, ay, venga para acá. Usted no lo conozco, pero hagámoslo para que nos den el premio. No, vamos a estar pendiente de la familia numerosa, porque ahí van a estar presentes todos ustedes. La cometa más yariguíes, es decir, la más alusiva a la emisora, al primer lugar, yariguíes 0102.
2: Pero la familia numerosa es importante aclararlo, porque qué tal diga, no, es que él es el hijo mío y no sea hijo de él.
0: Ajá.
3: Sí, importante.
2: Que parezca al vecino, por ejemplo, entonces, como raro.
3: Ay, Pamis, importante entonces.
0: El todo familia. Leche y ya todo chocolate.
2: Imagínate.
3: Manolo, ¿va a haber de pronto requisito importante para la familia más numerosa? O sea, para yo saber si todos hacen parte de mi familia.
0: Sí, obviamente. Eso va a ser como cuando usted ya lleva a alguien que no es de su familia, lleva en el carro, en la motocicleta y en el tránsito, lo para y le diga, dígame el nombre y el apellido. ¿Sí? ¿Qué grado de familia es suya? Todo eso, ¿sí? Ahí les estoy tirando pizza. Y ojo que numerosa no estamos hablando de 5, estamos hablando de 10. Lleve la familia para que disfrute. Algo importante, Olga Celis, es que Yariguíes no cobra entradas. no está cobrando para que usted inscriba por los premios. Los premios son de ustedes, así que hacer la cometa más grande, hacer la cometa más pequeña, la más alusiva a Yariguíes Estéreo 102.7 y por supuesto la familia más numerosa para que lleguen con nosotros.
3: ¿Y de qué horas puedo estar allá?
0: Una de la tarde estará allá, Yariguíes Estéreo 102.7. Estaremos con el punto del DJ, así que a disfrutar porque estará Pintucaritas, habrá también juegos didácticos, entre otras cosas, con la Policía Nacional, que van a estar todas las dependencias, oye, la Patrulla Púrpura,
3: ¡súper!
0: Va a estar Policía Comunitaria, Infancia y Adolescencia, Policía de Carretera, estará la UNDEMU también, sí. Que para los que no saben cuál es la UNDEMU, es la famosa o el famoso SMAT, estará con nosotros también ahí, y por supuesto, estarán los bomberos voluntarios del Cuerpo de Bomberos de Barranca Bermeja, estará con nosotros este próximo domingo. No se lo puede perder, yo.
3: Pero por favor, estaré allá desde la una en punto para disfrutar.
2: No llega a la una y tres, sino a la una, que llega ya. Olga, oíste, tú me dices, llegues allá a la una.
0: Sí, señores.
3: Ahí tengo una pregunta, señora, que me están haciendo. Buenos días, yo soy emprendedor. ¿Puedo llegar a vender, sí, mi emprendimiento?
0: Sí, siempre, siempre están invitados los emprendedores a que lleguen allá con una sola condición.
3: Señor.
0: Comportarnos bien a la hora de recoger las basuras. Sí, si usted va a vender una bolsa con agua, dígale al que va a vender, oiga, aquí tengo bolsita, bote la basura acá, o usted también nos colabora a recoger la basura, porque así como usted se está ayudando y nosotros estamos dejando, ayúdenos también a mantener los lugares limpios donde vamos a estar. Eso es la buena presentación, no solamente de la empresa Yariguíes, sino también de ustedes, los que llegan con nosotros, tanto a disfrutar el evento, a como nuestros amigos emprendedores.
3: Bueno, así que ya saben entonces, ¿qué mejor plan? Hoy ya viernes, viene un fin de semana con puente.
2: Uy, es con puente.
3: Y nos vamos a disfrutar de este gran festival. Además, de cometas en la Comuna 7.
2: Varia gente que estaba pidiendo que fuera en la Comuna 7, ¿no? Hacía rato le estaban pidiendo.
0: Sí, señora. Entonces,
2: moraleja, usted nunca deje pedir lo que en algún momento se lo dan.
0: Sí, merced. Señorita, 7:18.

0: Bueno, señores, 7 de la mañana, 27 minutos, 7:27. Saludo especial para Daniel Ochoa, el hombre que está trabajando a esa hora juiciosito. Y escuchando, por supuesto, Yari Guille, la emisora del primer lugar. A las 7 de la mañana, 28 minutos, para mi Ginette, como todos los viernes. Las personas quieren saber qué tan compatibles son con su pareja, con la persona que están conociendo, con esa persona que tienen alrededor. Mejor dicho, ellos se van a enterar si son o no son compatibles, porque aquí entregamos la realidad.
1: Entonces, con esa compatibilidad del día de hoy con penetración, tenemos oyentes ya que han enviado el audio. Recuérdase que usted puede ser famoso, su voz va a ser famosa hoy en Yariguíes, enviando el audio y usted diciendo qué signos quisiera conocer, si son compatibles o no, no importa dónde estés. 322-364-78. Uy, me lo sé todavía, fue pichica. Envíe ahí la nota de voz. ¿Qué dicen por acá?
2: Pero termínelo.
1: 322-364-7820.
3: Hola, Pamela, buenos días. Habla con Sandra. Es para saber qué compatibilidad tiene Aries con Leo.
1: Hola, Sandrita, tu merced. Saludo de verdad especial. Sandrita quiere saber la compenetración entre Aries y Leo, tu merced. Pues aquí se encuentran dos signos que su elemento regente es is the fire, o sea, es el juego.
0: Okay, los
1: que
0: pronto no saben
1: inglés, a ver, fire es juego. Entonces, es el elemento que rige a estos dos signos, fuego y juego. Esto quiere decir, imagina si se encuentran

0: fuego con fuego, la cuestión es que la llama se aviva, tu merced, sigue creciendo la llama. Entonces podemos encontrar esta compenetración es inmediatamente alta. De una vez, no hay que darle tanta vuelta, no hay que decir que es que
1: al grano.
0: Esta compenetración, y me encanta cuando comenzamos así con compenetraciones altas, Aries y fuego, tienen algo muy bonito, y es que crecen en compañía tanto el uno y el otro, y querrán conocer mejor a su pareja a todos los niveles, físicamente, mentalmente, emocionalmente, sí, incluso espiritualmente, que es lo que muchas personas ni siquiera ven eso y no van mirando las cosas de afuera nada más. Es que ay, es que me gusta cómo tiene, cómo camina, cómo lo mueve, cómo no sé qué, pero no miran la parte interior, que es algo muy importante, la energía espiritual de las personas.
2: No me ha pasado nunca eso, la parte espiritual con alguien, hay que experimentarlo, la verdad.
0: Sí, exactamente. Entonces, Aries y Leus, tienes esa compatibilidad muy, muy alta. Mejor dicho, ni siquiera digamos alta, digamos altísima, tu merced, la tienen los dos. Entonces, son signos, como ya lo dije, de juego, lo cual puede dar lugar a algunas situaciones donde la llama se va a avivar mucho, pero hay que saberlo manejar porque también pueden llegar ciertas confrontaciones, y es el tema de los egos. Tanto Aries como Leus quieren en la relación sentirse muy importantes, quieren sobresalir o quieren que se les note o se les den a entender, les hagan sentir, mejor es la expresión, que son la persona importante para la otra. Entonces puede haber como un cierto roce de ego si no sabe manejar esa situación, pues porque tanto, ay, es que usted no me está dando lugar, es que usted no me presume, pero es que porque eres así, porque eres asado. Entonces deben tener muy clarito eso, saber manejar el ego para que no vayan a tener, tu merced, pues obviamente esa, digamos, diferencia que puede hacer que en vez de avivar la llama se vayan a sentir como rivales el uno y el otro. Entonces ahora, ¿cómo les va en el delicioso?
2: A ver, ¿cómo le va en el rico rico?
0: Hay que decir que en esa parte se trata de una combinación extremadamente compatible. Ambos signos estarán deseando imponerse, complaciendo el uno al otro. Entonces el Leus quiere complacer a Aries, y Aries dice, no, yo quiero complacerlo a usted, o quiero complacerla a usted. Entonces es donde van a tener como esa bonita cosa de que el uno quiere complacer al otro, y no es de que, ah, no, hágale usted, yo aquí me relajo, yo aquí me recuesto como vaca muerta aquí, juepuchica. No. No, señores, es el uno y el otro van a tener esa compenetración y ese deseo de satisfacer las necesidades íntimas, tanto el uno como el otro. Entonces, punto positivo para Aries y Leus, que son extremadamente compatibles y bueno.
2: ¡Y bueno! Oiga, qué bien. Ustedes dejando su nota de voz en el WhatsApp 322-364-7820. La compatibilidad de signo en esa mañana, solamente nítica de voz. Pueden dejarlo escrito también. Vamos a ver si dejaron por acá nota de voz para que Pamela lo tenga presente para la próxima salida. Hola, buenos días.
3: Hola, buen día, Pamela. Bendiciones.
0: Buen día, amén.
3: Yo quiero saber qué compatibilidad tiene Tauro con Tauro.
2: Ah, okay. Bueno, listo. Tauro con Tauro, para la próxima, Pamela, la próxima salida. 7:32 a.m. Bueno, Brichan Colón, ¿saben quién es?
0: ¿Quién es Brichan Colón?
2: Brichan Colón era una promesa del boxeo de Puerto Rico que lastimosamente hace más de 10 años, o 10 años exactos, sufrió un golpe en su cabeza al recibir un puño, diciéndolo así, con el guante de boxeo, cuando estaba en la plena competición de ese deporte. Pero resulta que le estaba compitiendo y toman, le metieron su golpe en la cabeza, cayó al ring, lo llevaron al hospital y le dieron prácticamente como una muerte cerebral. Fue poco a poco que él fue recuperándose, poco a poco, hasta que ayer se conoció la lamentable y triste noticia del fallecimiento de esa promesa del boxeo, que la vida le marcó por completo después de recibir un golpe en la historia de ese artista. Pues Richard Colón tenía 16 victorias y un futuro prometedor en el boxeo, pero una noche en el año 2015 cambió su vida para siempre. Durante un combate contra Terrell Williams, recibió varios golpes en la parte posterior de la cabeza, es decir, en la parte de atrás, entre la cabeza y la nuca, diciéndolo así. Recibió los golpes donde lo dejó tirado en el piso. Pues ahí fue donde él quedó parapléjico, lo llevaron y ayer lamentablemente falleció.
1: Contarle que desde esa pelea en el año 2015 en Virginia, el exboxeador puertorriqueño pasó el resto de su vida en una silla de ruedas bajo el cuidado de sus padres.
2: Mire, le voy a decir una cosa y un dato muy curioso, Olga, y es que este competidor que dejó al señor Prison Colon fuera de las competiciones también quedó por fuera. A él lo sacaron y lo echaron y no puede seguir compitiendo en esa parte del boxeo, en ese deporte que hay, que es bastante brusco. ¿Sabe el por qué? Porque esos golpes son conocidos como el Rabi Puches. ¿sí? Y son considerados ilegales.
1: Ok.
2: Son considerados ilegales. Tras la pelea comenzó pues a sentirse mal, vomitó y terminó desplomándose. En el hospital descubrieron que sufría una grave hemorragia cerebral y tuvo que ser operado de urgencia. Permaneció 221 días en coma y quedó con graves secuelas neurológicas que requerían cuidados constantes. Una pelea, unos golpes ilegales y una vida que cambió para siempre.
1: Pues también le doy un dato muy importante, y es que según los reportes, en ese momento, en el 2015, en el vestuario, Colón comenzó a sentirse muy mareado y vomitó. ¿Y qué pasó? Pues poco después perdió el conocimiento y fue trasladado de emergencia al hospital allí en Virginia. Los médicos encontraron una hemorragia en el lado izquierdo del cerebro, como usted lo mencionaba, y tuvieron que realizarle una cirugía de emergencia para reducir el tema de la presión dentro del cráneo y así evacuar la sangre. Pero, pues desafortunadamente quedó allí en silla de ruedas y después de 10 años falleció.
0: Hay que decir también que Richard Colón pues tenía tan solo 23 años, ¿no? Era realmente la edad cuando recibió este golpe que pues le causó ya esa situación que ustedes mencionan. Sin embargo, estuvo durante 221 días en coma, fue cuando despertó. Pues obviamente ya creo que la mayoría de las personas conocemos lo que pasa cuando una persona demora tanto tiempo en coma al reaccionar o al volver en sí. Realmente pues es como volver a nacer, tienen que volver a empezar a hablar, muchas terapias y muchas cosas, el tema de la motricidad y demás. Entonces pues no fue fácil, la verdad, para él. 10 años demoró en esta lucha, en esta batalla, y pues falleció. Y pues bueno, una de las situaciones que ha generado tristeza tanto en el mundo del deporte como yo creo que en cualquier ámbito, porque pues una persona tan joven reciba esta situación. Además hay que decir que alcanzó a ganar 16 medallas de oro, si mal no recuerdo, en las competiciones que estuvo antes de aquella situación que le produjo este lamentable hecho.
2: Ok, bueno, lamentable noticia entonces para el deporte del boxeo. Falleció el día de ayer Richard Colón. O Colón, falleció ese boxeador, esa promesa que lastimosamente hace 11 años, pues perdió toda su competición tras recibir unos golpes ilegales en la parte superior de su cabeza. 7:36 a.m, estamos de viernes. Recuerde que ese domingo estaremos en la cancha El Campín para que ustedes disfruten ese festival de Cometa. A eso ya saben que no es una obligación, pero si le nace de corazón Olga Celis, las personas que lleguen pueden llevar productos no perecederos para hacer la recolecta y enviar a las partes más vulnerables y necesitadas después de este terremoto.
1: Así es, la idea es que entre todos logremos ese granito de arena, esa esperanza también para llevarles a las familias que han sido afectadas, damnificadas, que lo han perdido todo en este terremoto del pasado 10 de agosto a nivel del país. Recordemos que el epicentro fue en Chocó, pero regiones como departamentos, asimismo está la zona de Cali, de Pereira, de Armenia, Manizales, afectadas por este lamentable sismo que se presentó en el país. Entonces, y desde Barranca Bermeja, contarles que ya hay equipos apoyando esta emergencia también. Cruz Roja Colombiana está también en el marco de las campañas, la Cámara de Comercio, la Diócesis de Barranca Bermeja, el profe Merlano, que sale hoy a las 5 de la tarde con los camiones listos, las camionetas, con todo lo que ha venido recogiendo para ir a entregarles a esta población.
2: Los artistas locales también se han unido para hacer todo eso posible y llevar todo eso que se necesita. Se necesita pañales, se necesita agua, mucha agua. Si ustedes ya quieren
1: comida para gatos y perros.
2: Exactamente. Oiga, me ha gustado eso que en el rescate no han dejado, digamos, que el gatico está por ahí. Vamos a buscar la manera de sacar el gatico del perrito. Y eso ha sido también bonito por parte de todos los rescatistas, aquellos que están presentes en esta tragedia que se vivió en Colombia el pasado lunes. ¿Era qué exactamente?
1: 10 de agosto.
2: Más adelante les estaremos contando porque es noticia Juan de Caribe. También con lo que está pasando con uno de los rescatistas que está allá de voluntarios. 7:38 a.m. en Arriba Yariguíes.

0: 7:45, 7:45 en la mañana de ese viernes, el humor con Pami.
1: Imagínense, estaban así la pareja, esposos hablando. Ajá. Y le dice, ella le dice, mi amor, anoche estabas dormida, estabas profunda, y estabas hablando sola, hablabas cosas. Uy, ¿cómo así? ¿Y yo qué dije? Dijiste que estabas aburrida de mí, que yo ya no te servía en la intimidad, que me Dios. Estabas poniendo los cachos, que... Dije, no, yo no estaba dormida.
2: ¡Qué porquería!

¿Por qué? A ver, que te perdone, ¿por qué, mi amor? 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

0: 7:57, 7:57 es la mañana del viernes, fin de semana. 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
9: Las 8 y un minuto.
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0: Sí, señor, eso lo hace Mr. Blanc. Vive tu vida, esa hora suena a través de los 102.7. La mañana que estamos en Arriba Yariguíes en el viernes.
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0: A ver, Pamis, el humor en la mañana.
2: El humor, tu merced, nunca puede faltar el humor. Obvio. Oiga, no. A propósito que viene puente festivo, ¿no, tu merced?
0: ¡Qué chévere!
2: Iban caminando así la familia, iban caminando, tu merced, paseando, el esposo, la esposa, la suegra, los niños, todo lindo, tan. Cuando iban así de pronto y ven, tu merced, iban pasando por el la ciénaga acá, el Cristo Petrolero, y ven las babillas ahí.
3: Ciénaga Miramar.
2: Esa, la ciénaga Miramar, le dice el esposo a la suegra, oiga, suegra, ¿por qué no se mete? Porque se mete allá, mira la ciénaga. Dijo, ¿y usted cómo le ocurre, vos? ¿No es que ahí están las babillas? ¿Usted qué? Ah, pues como usted se mete en todo, suegra.
0: Dios. Bueno, 8 de la mañana, 7 minutos, 8-7. Estamos en Arriba Yariguíes, es el viernes, fin de semana. Y también hay noticias, información para que todos ustedes se enteren de lo que está pasando en Barranca Bermeja, la región, Colombia y el mundo, con Sara a través de Yariguíes.
3: Así es, contarles que Santander volvió a vivir una jornada marcada por la accidentalidad vial. En las últimas horas, 2 personas perdieron la vida y otras 4 resultaron heridas. Esto en diferentes siniestros registrados en las carreteras del departamento. Los accidentes que dejaron víctimas mortales ocurrieron en la troncal del Magdalena Medio y en la vía que comunica al Socorro con Oiba. Las autoridades adelantan las investigaciones para establecer qué provocó cada uno de estos hechos. La información conocida hasta el momento confirma el saldo de 2 personas fallecidas, pero la autoridad no ha entregado ese reporte, consultado mayores detalles sobre las identidades, las edades o circunstancias personales. A estos hechos se sumaron 3 accidentes ocurridos en menos de 5 horas en la autopista Piedecuesta Florida Blanca, específicamente en lo que es el tramo entre Cajazán y el puente del Hospital Internacional de Colombia, que dejaron a 4 personas heridas y afectaron la movilidad de este corredor vial. La sucesión de siniestros vuelve a poner la seguridad vial en el centro de la conversación en Santander, especialmente en corredores con alto flujo vehicular, como lo es la troncal del Magdalena Medio y la autopista Piedecuesta Florida Blanca.
0: Ok, 8 de la mañana, 8 minutos. Ayer se presentó en horas de la noche un accidente donde deja una víctima también cerca a Pénjamo, corregimiento El Llanito, Olga Celis.
4: Así es, precisamente se conocieron algunos detalles de este siniestro también vial que se registró anoche entre un carro y una motocicleta donde una persona falleció. Se habla de un menor de edad que fue identificado como Joseph Alfredo Guerrero Villalobos. Pero mucha atención que tenemos a esta hora, noticia en desarrollo. Hace un momento hablábamos del tema de la circulación de unos panfletos, al parecer por disidencias de diferentes grupos al margen de la ley. En estos momentos las autoridades se encuentran y hay cierre total de la vía hacia Barranca Bermeja. Toca dar la vuelta por el sector del Boston, porque en estos momentos las autoridades están realizando la verificación de el cilindro que al parecer presenta explosivos. Están en estos momentos entonces en el cierre total. Las autoridades ya acordonaron la zona. Hay cierre de la vía parcialmente en el kilómetro 12. Estaremos por supuesto al tanto de la situación, de lo que se registre en este sector. Hablábamos de pancartas alusivas a disidencias de las FARC en sectores como la comuna 7, asimismo por las instalaciones del colegio El CAS. Llegaron hasta las instalaciones de Enlace Televisión y bueno, también el tema de el cilindro. A esta hora las autoridades ya hacen presencia en el lugar y acordonan esta zona.
0: Ok, listo, sí, señores. Oiga, recordemos que hace algunos meses también se presentó un atentado cerca a este sector del 12 de Barranca Bermeja, que fue ahí en el peaje. En el peaje, fue antesito, sí, mucho antes, sí, obviamente, porque el 12 es donde le llamamos la Virgen. Ese es el sector del 12, donde llamamos la Virgen.
4: Bueno, mira, hace pocos minutos una comunicadora social, Leslie Cifuentes, confirma también que hay amenaza de explosivo en la vía hacia la Unipaz. Las autoridades también se encuentran allí en este sector realizando la inspección correspondiente de la zona.
0: Ok, son las 8 de la mañana, 10 minutos, atentos porque les estamos contando todo lo que pasa, el desarrollo de esas noticias que se están viviendo las afueras de Barranca Bermeja sobre esos panfletos y mucho más. 8:11. Juanda Caribe sigue siendo noticia a nivel nacional y no solamente por la separación y lo que pasó en la Casa de los Famosos, sino que esta vez se vuelve a colocar la mano en el corazón. Y ayer lo decían, hubo un integrante de los recatistas que están voluntarios en Cali que salió a los medios a contar que le habían robado su motocicleta. Muy triste y obviamente da rabia lo que pasa. En Cali ha sido una de las ciudades donde han cogido las autoridades varias personas intentando robar pertenencias. Sí, ¿dónde está la empatía? ¿Sí? ¿Dónde está todo eso? Pero Juanda Caribe hizo un llamado a través de las redes sociales, Freddy Zeta.
5: Bueno, lo que se conoce es la noticia así de Juanda Caribe, que pues obviamente se pronunció y dice que le va a regalar la moto al chico, al rescatista que se le pues extravió, le robaron mejor la motocicleta. Igual pues recordemos que Juanda Caribe ha estado en una semana de mucho activismo, ha estado muy atento a toda esta situación. El día martes, si mal no recuerdo, hizo un en vivo por Instagram donde demoró más de una hora y recaudó 70 millones de pesos, si mal no estoy, fue la cifra que se dijo, y ese dinero fue pues enviado para todas estas víctimas de terremoto. Pues ahora se suma también al video del chico donde dice que estaba en labores de rescate el día martes. Y luego el miércoles en la madrugada o en la mañana, cuando ya sale pues a irse en la moto para su casa, me imagino que a descansar o no sé, y pues el chico denuncia que se le robaron una moto NKD de color azul. Incluso el muchacho dejó un número de WhatsApp para que las personas le dieran información si la veían por ahí, por la placa o algo. El comentario o los comentarios de los seguidores de Juanda Caribe, las personas que vieron el video ayer, pues positivos, obviamente, ante el gesto que quiere hacer Juanda Caribe, donde dice que él le va a regalar la moto al muchacho, la moto que pues le robaron, es decir, una de las mismas, supongo. Y pues la gente dice que listo, que incluso si quieren le ayudan a buscar la moto, que dé las placas, que la buscan por todas partes, que lo difunden en cada persona en su perfil de redes sociales. Y no importa que se quede con dos motos el muchacho después. Entonces es lo que pasa con Juanda Caribe, que pues sí, en la Casa de los Famosos fue muy polémico. Muchas situaciones que igual pues yo creo que hace parte ya del rating. Yo creo que ya son reality, la mayoría de gente no los cree y saben que eso, hay muchas cosas libreteadas. Sin embargo, pues ahí hubo muchas opiniones divididas para Juanda Caribe, pero pues con esta situación que está haciendo después del terremoto en Colombia, pues está haciendo, digamos, que noticia, pero en el buen sentido de la palabra, ya con lo que hizo pues con recoger ese dinero en efectivo, ahora con lo que está queriendo hacer con ese muchacho de la moto, pues son cosas positivas.
0: Muy bien por Juanda Caribe. Es que no recuerdo, él hace también algunos meses hizo una campaña para alguien, pero no recuerdo para quién fue.
4: Para un niño, si no estoy mal.
0: Sí, fue para un niño, sí, señorita. No recuerdo muy bien. Bueno, 8 de la mañana, 13 minutos. También tenemos para acá una nota, y es que viviendo y sabiendo lo que pasó el pasado 10 de agosto en Colombia con este terremoto, hay muchas personas que a través de las redes sociales han publicado que tienen su casa, su apartamento todavía hipotecado con el banco, que no saben qué hacer, que no tienen pensado cómo pagar la deuda. Pues hay una ley en Colombia, exactamente, para que ustedes lo tengan presente. Sí. Si un terremoto destruye su hogar, ¿se cancela la deuda con el banco? Es la pregunta que muchos se hacen. Pues recordemos que toda deuda hipotecaria tiene un seguro. Ese seguro es obligatorio de que el banco lo meta ahí en ese crédito. El seguro de incendio y terremoto, la clave del proceso es la siguiente. Pues la legislación financiera de la mayoría de países de América Latina, las entidades bancarias exigen de manera obligatoria la contratación de dos pólizas al momento de desembolsar un crédito de vivienda. El seguro de vida, deudores, y el seguro de incendio terremoto. La ley prohíbe a los bancos otorgar créditos hipotecarios sin una póliza que proteja el bien inmueble frente a estas catástrofes naturales. Cuando un terremoto causa la destrucción total de un apartamento, el deudor no queda liberado de su obligación de la noche a la mañana. Lo que ocurre en realidad es un proceso de indemnización que le van a entregar a esa persona. En este caso, la aseguradora realiza un peritaje para certificar que el inmueble es inhabitable o colapsó por completo. Además, el seguro paga directamente al banco el saldo que reza por pagar de la deuda hipotecaria. Una vez la aseguradora transfiere el dinero al banco, la deuda queda completamente saldada y el deudor recibe paz y salvo financiero. ¿Qué pasa con el dinero que usted ya había pagado? Porque ahí la gente se pregunta, ¿qué pasa con esa plata que usted ya había pagado? Eso es uno de los puntos que genera mayor confusión. Los seguros obligatorios vinculados al banco protegen principalmente el saldo que se le debe a la entidad, tomando como base el valor comercial de la construcción, sin incluir el valor del lote o terreno. Si el valor asegurado del inmueble supera el saldo pendiente de la deuda con el banco, el excedente de la indemnización debe ser entregado al propietario. Por ejemplo, si un apartamento destruido estaba asegurado por 200 millones de pesos y la deuda pendiente con el banco era de 80 millones de pesos, la aseguradora pagará 80 millones al banco para cancelar el crédito y 120 millones restantes se le entregará al propietario. ¿Sabían esa ley ustedes aquí en Colombia?
4: No, no sabía, la verdad no.
0: Por eso a veces dicen, ah, eso es para reclamar el seguro. ¿Se han escuchado la frase?
4: Sí.
0: Bueno, eso es lo que pasa. Y se lo contamos a través de los 102.7 en la emisora que se escucha más en el viernes fin de semana.
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0: Sí, señores, vamos para adelante, conductores, en esa mañana a través de los 102.7 y yariguies.com. 8 de la mañana, 26 minutos, 8:26. 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
1: Así es, pueden llevar todos estos productos no perecederos que aporten. Recuerden que no pueden llevar estas botellitas de agua, pero en vidrio.
2: ¿Cuál? Ah, la de vidrio no.
0: Y bolsas con agua.
1: Claro, porque es que al momento de uno llevarlas, la facilidad, y también llevar alimentos como el arroz, el aceite, la pasta de toda clase, lentejas, frijol, avena, coladas, leche en polvo, leche líquida.
2: Sí.
1: Alimentos listos para el consumo. 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También recordar a los peluditos, si también pueden llevar comida para perros, también se agradece.
0: Ok, sí, señorita. Bueno, entonces todo eso ustedes pueden llevar ese próximo domingo. 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Bueno, 8 de la mañana, 27 minutos, Pamela Gine, nos conectamos y queremos saber la compatibilidad de Tauro con Tauro, que fue la persona que nos dejó el audio en la salida anterior.
2: Así es, esta compenetración entonces de los oyentes que siguen enviando los audios hoy quieren saber cómo es la compatibilidad, tu merced. Taurus y Taurus se encuentra pues acá el tema de que es una compatibilidad también alta. Hoy están altas las compenetraciones, las compatibilidades.
3: Sí, uy, súper, qué bien.
2: Súper chévere, tu merced. Pues se encuentra acá, al ser pues obviamente Taurus y Taurus, obviamente vamos a hablar de un solo elemento, es el elemento tierra, el que rige pues al signo de Taurus. Como ya lo dijimos, una combinación alta. Es una compenetración donde pues están regidos por el planeta Venus y obviamente van a tener muy buena química, se puede decir. Al ser el signo o el elemento, mejor, tierra, el de este signo, pues se puede construir una relación con bases sólidas, con bases serias y con proyección a futuro con cosas interesantes. Hay que decir, obviamente, que por lo general, pues el tema de los Taurus pueden brindar esa tranquilidad en la relación, esa visión hacia el futuro. A eso sí, hay que tener algo muy pendiente, y es que Taurus es un signo que pues obviamente le encanta o se proyecta mucho con la parte financiera, la parte económica. ¿Qué pasa ahí?
0: ¿Qué pasa?
2: Pues a los dos ser del mismo signo también van a tener como ese riesgo, si estamos hablando de dos personas Taurus, el riesgo de que pues obviamente al tener tanta, ¿cómo decirlo? Como tanta visión con el dinero o tanta ilusión, por así decirlo, puede que si alguno de los dos se sale un poquito del carril, es decir, si le quiere tocar el bolsillo al otro, si le quiere descuadrar en las cuentas un poquito, pues ahí donde van a tener de pronto ciertas diferencias, donde pueden haber ciertos roces. Sí. Lo importante es que lo tengan claro los dos, que lleven obviamente, si es una pareja ya estable, pues que tengan muy claro el tema de sus ingresos o el tema de sus gastos también, y que haya mucha, digamos así, mucha comunicación.

0: comunicación en todo lo que tenga que ver con dinero, porque es un punto de quiebre en una relación con un Tauro. Es un punto de quiebre, un punto donde puede ser para bien o donde puede ser para alguna discusión o para algunas cosas que no sean tan agradables. Pero por lo general, como lo dijimos al inicio, van a tener esa posibilidad de ser así. Entonces, pues se busca que Taurus y Taurus se comprendan mucho, además porque son signos también, como ya lo dije, con el tema de los del dinero, como mucha visión material, por decirlo de alguna manera. ¿Cómo les va en el delicioso?
1: A ver, ¿cómo le va?
0: Pues van a tener los dos esta compatibilidad también alta en la parte íntima. Los dos personas del signo Taurus, pues van a tener que explorar mucho la parte romántica, ¿sí? Y obviamente eso les gusta demostrarlo a los dos en la parte íntima. Esa,
1: ¿Cómo es, Anita?
0: Eso hace pues que se sientan amados, ambos tendrán los mismos criterios y expectativas, y su relación íntima estará llena de romance, amor, cuidados, atenciones y de bastante cosas pues interesantes para que se compenetren. Y bueno.
1: Y bueno. 8:30 a.m, ahí está. Ustedes pueden seguir enviando, por ahí enviaron ya otro, ya le vamos a decir a Pamela para que comience a mirar qué tan compatible son esas personas. A las 8:31 a.m. siguen llegando buenas noticias para todos los damnificados de ese terremoto que se presentó el 10 de agosto. Y es que hubo un cantante y una empresa muy reconocida que se unieron para entregar 13,000 millones de pesos en la reconstrucción de casas. Se trata nada más y nada menos que del cantante Nicky Jam y la empresa Argos. ¿Saben cuál es?
2: ¡Claro!
1: Sí, Nicky Jam. Pues se unieron, es algo admirable. Nicky Jam y Argos se unen con para entregar 13,000 millones de pesos para la recolección y reconstrucción de las casas. La tragedia provocada por el terremoto de magnitud 7.4 que sacudió a Colombia el pasado 10 de agosto sigue despertando muestras de solidaridad dentro y fuera del país. Ayer jueves 13 de agosto, el cantante puertorriqueño, pero que vive en Colombia y ama a Colombia, tiene su casa en Medellín, que se casó con una colombiana y todo eso, Nicky Jam y el grupo Argos anunciaron el lanzamiento de una campaña Adopta un Hogar, una iniciativa con la que destinarán 13,000 millones de pesos para apoyar la reconstrucción de las zonas más afectadas. La campaña estará enfocada principalmente en Chocó, el Eje Cafetero y el Valle del Cauca. En diferentes, o a diferencia de otras iniciativas centradas en la atención inmediata de la emergencia, esta buscará respaldar la etapa de reconstrucción de viviendas e infraestructura de las regiones impactadas por el sismo. La iniciativa estará abierta tanto para personas como para empresas dentro y fuera de Colombia. Además, funcionará bajo el esquema de aportes compartidos por cada peso que donen los ciudadanos a las compañías Nicky Jam y el grupo Argos. Aportarán otro peso con el objetivo de conformar una bolsa mayor de 26,000 millones de pesos.
0: ¿Vio? O sea, si las personas si se recogen, un ejemplo, 100 millones de pesos, ellos van a dar otros 100.
1: Sí, señores.
0: Por cada peso que se recoja, ellos dan también un peso.
1: Me gusta la verdad esa iniciativa. Pues eso para garantizar que los recursos se destinen a la reconstrucción, el grupo empresarial Argos pondrá al servicio de la campaña sus capacidades técnicas y experiencia de empresas como Cementos Argos, Celsia y Oncia. También apoyará el proceso con el conocimiento adquirido a través de programas como Casa para Mí y Hogares Saludables. Entonces esperemos que recojan toda esa plata y que se recoja más de 26,000 millones de pesos. Amén. Porque eso sirve para reconstruir muchas partes de Chocoyo y Risaralda. Entre otras partes, ¿sabe qué otro artista también es tendencia y noticia en esos momentos?
2: ¿Cuál?
1: El señor Nelson Velázquez.
2: ¿Y eso?
1: Canceló todos sus conciertos.
2: ¡Wow!
3: ¿En pro de
1: lo que está pasando? Okay.
2: Pero pues ayer el alcalde de Santa Marta.
0: Sí.
1: Sí.
2: También hizo públicamente la cancelación de las fiestas.
1: Ok.
0: Sí, varios han cancelado. De hecho, recordemos que obviamente en el mismo Cali había una feria, unas fiestas ahorita y las cancelaron obviamente pues por toda esa situación. Sin embargo, mire que mientras tanto en Manizales sí se siguen ya se abre lo que es la zona rosa, ya las discotecas están trabajando hasta las 12 de la noche, pero allá lo están haciendo con otro fin y según lo que han digamos informado las autoridades locales de Manizales es que pues obviamente los días van pasando, pues si se deja así, pues también se puede venir la economía de la ciudad abajo, ¿no? También pues están los empresarios que también dependen de uno o de otro negocio, entonces lo están manejando hasta las 12 de la noche por ahora para poder pues obviamente también que los empresarios que dependen de esto no vayan a quiebre.
1: Bueno, pues Nelson Velázquez se pronunció porque tiene concierto desde hoy hasta el 17 de agosto. Uno de los lugares es Valle del Cauca, va a estar también en Caldas, va a estar en Risaralda. Y él dijo, no, yo no voy a presentarme a los conciertos, vamos a cancelar los conciertos, vamos a entregar otras fechas más bien, y nos vamos a enfocar en lo que tiene que ver en ayudarle a todos los damnificados. Además enviaron un mensaje especial a las familias de Palmira, de Anserma, de Rosas y demás municipios afectados, asegurando que no están solos y elevando sus oraciones por quienes enfrentan momentos de dolor y incertidumbre en esos momentos. Muy bien, por esos artistas que están colocando. Ryan Castro prestó también por ahí el avión privado de él, ¿oyó?
2: Sí.
1: Y ya llegó exactamente a Pereira a llevar los productos. Otro artista que prestó por ahí el avión, creo que, ay, ya se me olvidó, pero Nicky Jam ya prestó Ryan Castro.
2: Hay un influencer que también prestó el avión para hacer su avioneta, para hacer todo el tema de los traslados.
1: Hay varios.
3: El mejor amigo de Karol G.
1: ¿Pamela?
3: No, Pamela. No,
0: amigo.
3: Gamboa.
1: No me acuerdo de él, pero sí, bueno, muy bien. Por ellos. 8:31 en la emisora que se escucha más, Pamis.
0: Imagínese tu merced, hay que ponerle humor porque viernes hay que reír, ¿no? La vida igual sigue, hay que echarle chiste a muchas cosas. Tu merced, estaba el pastucito hablando así, y llegando la puchica mirando el pastuzo y tenía el, ¿cómo se llama? Imagínense que cogió la página de un importante periódico a nivel nacional y lo metió al congelador.
2: ¿Congelador?
0: ¿Y por qué hace eso, pastuzo? Dijo, sí, porque así puedo tener noticias frescas.

0: Sí, señores, viernes, fin de semana, festivo, festival de cometas. No, mejor dicho, eso está fenomenal. Con los 102.7, la emisora que se escucha más a las 8 de la mañana, 43 minutos, 8:43. Vamos a tener premios. 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
0: Ok, perfecto. Todos ellos están presentes para este gran evento que será el próximo domingo. ¿Dónde será, Sara Burgos?
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0: Ok, sí señores, no se lo pueden perder, así que todos ustedes súper conectados a través de los 102.7. Voy a leer otro que tienen por acá, Pami, usted para que comience con la cosmoguía, comience con la parte de la compatibilidad de signos y nos dicen por acá a través de los 102.7. Buenos días, Yariguel, la mejor de todas. Quiero saber qué tan compatibles son dos Virgos.
4: ¿Cómo?
0: Dos Virgos.
3: Esa está dura, la verdad.
4: Uy, dos Virgos, sí, bastante duro.
3: Está dura. Un Virgo con un Virgo.
0: Dos Virgos sería duro.
4: Des Virgos, bastante de Virgos, tu merced, pues.
3: Porque
0: claro, son Virgos.
4: Esta con penetración.
3: Temperamento fuerte.
2: ¿Por qué qué, Sara?
3: Porque es un temperamento fuerte, fuerte con fuerte, déjame decirte.
0: Es que los Virgos con Virgos sí sería
4: con fuerte, más fuerte y fuerte con fuerte, más por menos da menos y menos por menos da más y más por menos es igual a menos, tu merced. Bueno, tu merced, hablemos de esta compenetración de dos Des Virgos, pues hay que mirar que exactamente como dice Saris, tiene una bastante lucha o reto, por así decirlo mejor, para que pueda haber una compenetración de estos dos signos con el carácter o con el genio bastante igual. También son signos de tierra, sin embargo, si lo vamos a ver más a fondo, se puede decir que la combinación o la compenetración va a ser alta, va a ser muy alta, solo que pues hay que aprender a lidiar, por así decirlo, con estos temperamentos, con este estructura de muchas cosas, ya que tienen que ver mucho con el orden, mucho con las cosas bien organizadas, ya que detestan como la, digamos, por así decirlo, improvisación o el dejar todo para última hora. Les gusta más llevar como las cositas bien ordenadas, bien como debe ser, y odia cuando se ve mucho desorden en planear un proyecto, en elaborar algo o incluso pues en algo tan sencillo como el orden que podamos ver en cosas de la casa, la oficina y demás. Esto pasa con dos de Virgos. Esta, digamos, se puede decir que la palabra clave para que la relación funcione, si podemos exagerarlo un poco, sería perfeccionismo.
0: Ok.
4: Que les encantan las cosas, como ya lo dije, bien hechas, algo bien elaborado, con toda su estructura y con todo lo que esto pues representa.
3: Total.
4: Eso pasa con los dos de Virgos. Hay algo que también viene a mención y que hay que traerlo, es la parte como que de Virgos de entrada no va a ser de los que va a demostrar de una vez todo su amor, ni que va a abrir su corazón de una vez a cualquier persona. Digamos que es un signo que se cuida mucho a quien darle sus sentimientos, y para que le puedas, digamos, conquistar o para que pueda llegar o darle en el punto que es, pues debe ser una persona que se fije mucho también en la parte espiritual, en la parte del interior, y más que en lo material o más que en lo físico. Es un signo que va a mirar mucho eso. ¿Cómo lo tratas? ¿Cómo le hablas? ¿Cómo se comportas con él o con ella? O con ella también, para que pueda haber una compenetración entre estos dos de Virgos. Aquí también digamos, como lo dije al inicio, se puede ver que es un reto para los dos. Entonces, También se puede decir que los dos de Virgus van a hacer que sean capaces de hacer concesiones y ser más tolerantes, exigir algo para construir algo muy sólido. Además, son muy buenos animándose y ayudándose entre sí, es como la parte positiva, y también como que es lo que puede ayudar para que la relación sea más fácil. ¿Cómo les va en el delicioso?
3: ¿Cómo les va? A ver... También hay perfeccionismo,
4: ¿qué? Ahí entre los dos pues van a ser, digamos, que menos complicadas, porque los dos al ser el mismo signo pues vas a ver que cómo llenar la necesidad del otro, cómo puede de pronto pues así estimular a la otra persona, cómo puede, digamos, hacerle sentir bien en la parte íntima, cómo puede hacerle sentir bien en esa parte de la compenetración, sí, sexual. Eso pues entre los dos de Virgo, así es. Eso sí, van a hacer ese modo similar de expresar su amor. Si ambos dejan de un lado sus, de pronto, sus estrés o sus líos mentales, pues va a ser que la relación sea bastante placentera y bueno.
0: ¡Y bueno! Señores, gracias, Pamis, por esta mañana entregar la compatibilidad de signos a través de los 102.7, la emisora que se escucha más en el Viernoski.

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0: 9:03. Aquí estamos en la última hora de Arriba Yariguíes de los 102.7. Saludos especiales para la gente que está conectada a través de www.yariguíes.com. Ahí se van a enterar de todo lo que está pasando en Barranca Bermeja, Colombia, la región y el mundo. Mejor dicho, interese siempre de lo que pasa a través de www.yariguíes.com. 9:03. 9:03. Oiga, han cogido unos robots que están en la ciudad de Bogotá también para ser parte de este desarrollo de rescate y ayuda a los damnificados por el terremoto de 7.4. Pues la solidaridad también llega con tecnología. Se hicieron virales los videos de unos robots ayudando a transportar donaciones en uno de los centros de acopio habilitados en la ciudad de Bogotá para apoyar a las familias afectadas por el terremoto. Mientras cientos de ciudadanos llegan con alimentos, agua y elementos de primera necesidad, estos curiosos aliados tecnológicos también ponen su granito de arena para facilitar el trabajo de quienes están organizando las ayudas, porque en esa emergencia cada mano, cada persona o cada tecnología puede contar, y ahora los robots quieren ayudar también en lo que está pasando en Colombia. Qué bonito que estemos utilizando todo y de todo para poder ayudar a nuestros compatriotas. 9:04, 9:04, Olga Celis, ¿qué noticia a esa hora en Barranca Bermeja?
1: Contarles en materia de noticias regionales ya a esta hora de la mañana que rescatistas de Santander se suman a las labores de emergencia en Cali, como lo mencionaba Manolo hace un momento, de aquellos artistas, de aquellas personalidades, de los que vienen haciendo esta labor social en el marco de este terremoto. Pues un equipo especializado de la Defensa Civil de Santander permanece desplegado en Cali para apoyar las labores de atención tras la emergencia registrada en esta ciudad. Los rescatistas santanderianos trabajan junto a los organismos de emergencia en zonas afectadas especialmente, concentrando su esfuerzo en la búsqueda de personas que podrían permanecer aún atrapadas en medio de los escombros. Las labores también están incluyendo la recuperación de cuerpos, mientras los equipos especializados avanzan en todo el tema de las operaciones de búsqueda y rescate bajo las condiciones de pues que presentan en estos momentos este lugar. ¿Saben cuántas toneladas también de alimentos ha entregado Santander?
2: ¿Cuántas?
0: Tengo ni idea.
1: ¿Mencionamos algunos de los lugares donde están haciendo la recolección?
2: Sí.
0: Sí, señorita.
1: En Barranca Bermeja tenemos
0: Parque Infantil, que es a la diócesis, y es al profe Merlano. Esas son dos que he visto así. Hay varios colegios también haciendo recolecta.
1: Parroquias,
0: artistas, entre otras cosas.
1: Bueno, pues en Santander, 15 toneladas de alimentos se despacharon el día de ayer. Esto gracias a la recolección, al trabajo que se viene adelantando desde diferentes municipios. También se han llevado 3 toneladas de insumos y un equipo de más de 15 profesionales de la Cruz Roja, Defensa Civil, voluntariado en todo el tema de la recolección, el empaque, del envío también de las donaciones que han sido dirigidas, por supuesto, y especialmente hacia el Chocó y el suroccidente del país y hacia Cali. Importante entonces porque desde Santander, especialmente también desde Barranca Bermeja, se viene cumpliendo esta labor. 15 toneladas de alimentos ya se han entregado por parte del departamento de Santander y más de 15 equipos también se han venido presentando allí. Rescatistas del departamento se suman a esta labor.
3: Contarles en otro campo informativo que a esta hora permanece cerrada la vía de salida de Barranca Bermeja hacia Bucaramanga. Esto a la altura del Hotel Olga Lucía, debido a la presencia de 2 elementos que serían cilindros con explosivos. Según la información preliminar, uno de los artefactos ya fue desactivado, mientras que unidades antiexplosivos trabajan para poder realizar de manera controlada lo que es la desactivación del segundo. Por seguridad, la vía permanece totalmente cerrada y no hay acceso intermunicipal por esta ruta. Se recomienda a los viajeros evitar desplazarse hacia este sector y esperar la habilitación por parte de las autoridades.
1: Okay, tienen que coger una ruta alterna, ¿no?
0: Sí, es una ruta alterna, pero también hay que mirar las indicaciones que dé la Policía Nacional, porque no sabemos qué pase en esa parte de Olga Lucía, cerca de Olga Lucía, y otro sector que es muy solo también, que es la parte del Boston. Entonces, hay que verificar todas las situaciones, que miren todo el perímetro, tanto la carretera principal como la carretera donde tienen que pasar las mulas, ahí en el sector del Boston. que mire que sea despejado, que no haya de pronto también estos artefactos explosivos o haya peligrosidad para las personas. Hay que despejar el área, hay que mirar el área bien de lo que esté pasando en Barranca Bermeja, y eso se lo contamos a través de los 102.7. 9 de la mañana, 8 minutos, 9.8 es la emisora que se escucha más. Se escucha más, mucho más, a través de los 102.7. 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Así que no se lo pueden perder a partir de la 1 de la tarde.
2: Claro que no, no se lo pueden perder, tu merced. Eso se me ha dicho, tiene que estar ahí. Oiga, llega y le dice, hablando, le dice el doctor, le dice a la señora, le dice:
3: a ver.
2: Mire, pues la verdad, mide como 15 centímetros.
3: ¿Qué?
2: Uy, doctor, doctor, ¿cómo así? Sí, y tiene que tenerlo en la boca. Uy, doctor, a ver.
3: ¿Cómo?
2: Vamos a calmarnos, doc. No, 15 centímetros. Y que de pronto le pueden quedar ahí pelitos en los dientes, en la... Uy, doctor, pere, pere, ya me estoy emocionando, doctor. Y yo, señora, es el cepillo de dientes que tiene que tener todos los días.
0: Ay, Dios. Bueno, son las 9 de la mañana, 9 minutos. Oiga, sigue la controversia con los países que quieren ayudar a Colombia, y se dice que hay ayudas que no quieren ayudar. Salió la presidenta de México, que había mandado unos Hércules, porque los Hércules llegaron a nuestro país, pero les tocó devolverse los Hércules que llegaron de México. La presidenta dice que Colombia pidió más certificación para rescatistas de ese país. Ayuda humanitaria ya llegaron, pero los rescatistas no pueden ingresar al país hasta que no hayan otras certificaciones. En la mañana, ayer jueves 13 de agosto, durante su conferencia matutina, la presidenta de México, Claudia, se pronunció sobre el debate que ha surgido en Colombia por los requisitos establecidos por el gobierno del actual presidente Abelardo de la Espriella para recibir equipos internacionales de búsqueda que hay, por supuesto, para los colombianos. Para recibir equipos internacionales de búsqueda y rescate, la mandataria confirmó que la Brigada Mexicana Especializada no fue autorizada para ingresar al país y que están pidiendo más certificados.
3: ¿Complicado?
0: Bastante complicado. Por el momento han ingresado solamente Estados Unidos, Salvador, Ecuador, y se dice que han entrado también israelíes.
1: Bueno, lo importante aquí es la aclaración, ¿no? Porque ya se estaba especulando que desde el gobierno nacional no querían permitir el apoyo, la ayuda que venían haciendo algunos amigos estratégicos del país.
0: Hay una confusión porque la unidad de riesgo nacional apenas está empalmando, se está entregando. Recordemos que esa es una de las unidades que se termina no solamente cuando termina un periodo presidencial, sino que tiene que empalmarse más. Está todavía o estaba bajo el mando del anterior
1: director
0: gobierno para entregarle al nuevo. Entonces, las funciones es del antiguo director, y ya comienza a partir del cierre que hubo, si no estoy mal, antier, del nuevo director, del nuevo gobierno. Esa es la única dirección que terminan luego de.
3: Bueno, en otro campo, yo quisiera contarles que tenemos un poco de actualización frente a los rescatistas. Este grupo de voluntariados que salió de Barranca Bermeja hacia Pereira el día de ayer, pues ya llegaron a lo que fue Pereira, se acomodaron, se organizaron y de una vez iniciaron todas estas labores de rescate y de ayuda. Estuvimos hablando con Sammy Valle, quien es uno de los voluntariados, que nos contó un poco acerca del balance de lo que se vivió el día de ayer.
4: Hola Sara, buenos días. Sara, te comento, anoche estuvimos, ayer, fuimos al punto más crítico, que es en el centro, en la carrera 16, donde se colapsó un hotel donde hay 8 personas. Anoche, o hoy mismo en la madrugada, a las 3 de la mañana, confirmaron que había vida. Confirmaron que habían 2 personas vivas, una en el octavo piso y una en el segundo piso. Al momento de nos confirmaron a las 3 de la mañana que había vida en uno de los últimos pisos, ¿cierto? Como 2 horas después nos confirmaron que el paciente estaba muerto. Entonces, pues, seguimos con la esperanza de que el segundo paciente, que está en el segundo piso, pueda salir vivo. hasta el momento no han podido llegar hasta donde ella, porque pues, como entienden, está colapsada en el segundo piso. Están entrando es por la pared del edificio de al lado, ¿me van a entender? O sea, rompieron las paredes para poder entrar hacia el segundo piso, ya que está colapsado.
3: Bueno, esto es lo que se espera, que se encuentre todavía vida entre los escombros, y desde Barranca Bermeja este equipo está llevando mucho más que todas estas herramientas y conocimientos, sino que también lleva un mensaje de esperanza, acompañamiento y solidaridad para todos quienes resultaron afectados por esta emergencia.
0: Ok, 8 o 9 de la mañana, 14 minutos en la mañana del viernes.
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0: Muy bien, es la mañana, en el fin de semana, en el viernes, tenemos las 9 de la mañana con 25 minutos en Arriba Yariguíes, así es, ya vamos a estar entonces con todo el tema de deportes para toda la gente que está súper conectada en los 102.7, toda la información de lo que está pasando en este momento y lo que sigue moviéndose en tema de deportes a través de Colombia. Hay que recordar que para este fin de semana pues se aplaza la fecha 5 de la Liga BetPlay, recordemos que fue aplazada pues obviamente por toda esta situación que es la tragedia que nos enluta en este momento a todo el territorio colombiano. Por lo tanto, pues se ha aplazado la fecha 5 de la Liga BetPlay, partidos que no se van a jugar. Y pues se dice que la fecha o la Liga BetPlay se va a reanudar luego de este miércoles. A partir del miércoles 19 de agosto será cuando ya nuevamente estemos entonces en competiciones oficiales por la Liga BetPlay y así transcurrir ya lo que va siendo el resto de la jornada. Recordar además también que se siguen sumando las voces de los deportistas colombianos, futbolistas. Ayer fue pues James Rodríguez quien en un video anunció pues obviamente todo su apoyo para los damnificados a través de su donación, de su
1: aporte, ¿no?
0: Sí, el aporte a través de su fundación. Pues James Rodríguez también ha puesto ya disponibilidad de todo el pueblo colombiano que ha sido víctima de este terremoto para que puedan pues obviamente recibir esas ayudas por medio de estas fundaciones que tiene James Rodríguez. Así que pues, oiga, y no faltan, la gente sigue criticándolo. Entonces la gente dice que ¿por qué hasta ahora se pronuncia James Rodríguez? Repito, oiga, pues no nos pongamos a mirar los lunares, sino que pues ya, listo, cada quien mira en qué momento publica, si no publica, cada quien mira cómo ayuda y cómo lo hace. Eso por tema, por parte del fútbol colombiano. Recordar también pues que otra de las noticias que tiene que ver con el deporte nacional es la posible contratación o la posible llegada de Lucumí, el defensa central de la Selección Colombia, a la Juventus de Italia. Ya están pues en diálogos desde hace semanas y se está pues ya casi que realizando todo para que sea contratado este central de Colombia para que llegue pues al equipo de Turín. Así que pues es lo que va pasando también con algunos de los chicos de la Selección Colombia a nivel internacional. Repasamos lo que se vivió ayer en tema de fútbol a nivel internacional. En Copa Libertadores, ayer a primera hora en Mirasol FC versus el Liga de Quito, 1-1 este encuentro. Y el marcador entre Rosario Central y el Corinthians terminó 0-0 con un expulsado para el equipo brasilero. Copa Suramericana, o Sudamericana mejor, Santos Fútbol Club con 2 asistencias de Neymar le ganó 2-1 al Macará. Y pues el brasilero Neymar, que sigue siendo figura en su equipo, el sí. Santos FC. Vasco da Gama, también de Brasil, versus Olimpia, 0-0. Y la noticia, la gran noticia ayer fue la goleada que le propinó el Cienciano 6-1 al Botafogo, equipo brasilero que pues se llevó esta goleada ayer en la Copa Sudamericana y que sigue pues realizando todo su curso. Recordemos que los partidos que se aplazan o se han aplazado son los que son directamente con equipos colombianos, ¿no? Lo que pasó en Libertadores y en Sudamericana. También con Santa Fe, con Deportes Tolima, pero pues recordemos que acá, que a nivel Suramérica, ya cada país sigue pues obviamente sus competiciones normales, sigue el desarrollo de la jornada con total normalidad. Hablar de lo que se tiene para el día de hoy entonces, de lo que serán amistosos, el Olympique de Marsella a las 10:30 contra el Atlético de Madrid y el Atalanta contra el Athletic Club a la 1:45 de la tarde. Estos son ya los últimos partidos que se están realizando a nivel de amistosos, porque ya este fin de semana oficialmente comienzan pues las competiciones en la Liga España, por ejemplo, también en la Premier League, y entre otras competiciones de ligas de fútbol europeo ya comienzan el desarrollo de la jornada o de sus temporadas, mejor, con total normalidad. Es lo que se está viviendo en ese momento y lo que se tiene previsto entonces para todo el tema deportivo a nivel internacional. 9:29, oigan, ya lo saben ustedes, la invitación es para este fin de semana. Próximo domingo nos vamos para la cancha del barrio El Campín. Chica, está china, está. Se nota que ya es
1: ahí. Oiga, ya quiero que llegue domingo, ¿yo?
0: Sí, allá vamos a estar, tú me decís, elevando la cometa.
1: Uy, papá, le gusta elevar cometa.
0: Me gusta elevar la cometa.
1: Ya vieron el video en la fanpage de Yariguíes Barranca Bermeja. Sí. Ella la da toda en ese video.
0: Soy empoderada y dilo mejor de mí, mejor dicho. Mami, estoy triunfando, soy famosa, mami.
1: Entonces ya saben, los esperamos este domingo 16 de agosto allí con todo el team Yariguíes a partir de la 1:00 p.m. en la cancha del barrio Campín. Esto en la comuna 7 de Barranca Bermeja. Hace rato nos decían, ¿cuándo van a ir a la comuna 7? Pues
0: allá.
1: Ya llegó el día, entonces los esperamos este domingo. Ya saben que también Yariguíes está uniendo a toda esta solidaridad para Colombia. Entonces ustedes pueden llegar, aparte de disfrutar con nosotros, una tarde espectacular.

0: pueden con las cometas y demás también llegar y llevar su aporte, su granito de arena, con todo esto del tema de centros de acopio, de comida no perecedera. Allí Yari Guías la estaremos recibiendo para poder llevarla a los diferentes centros que están trabajando en pro de esto.
1: O sea, no solamente que vayan a llevar la cometa, sino también si pueden hacerlo, si pueden pues llevar lo que ya Sara nos ha dicho, todas estas estos implementos o alimentos que van a ser recaudados para poder ser entregados a estas personas víctimas de este terremoto que tanto lo están necesitando. Así que programados, ya lo saben, próximo domingo a partir de la 1 de la tarde estaremos en la cancha del barrio El Campín, 9:30 en los 102.7.

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1: Bueno, es el viernes en Arriba Yariguí, es en los 102.7 a las 9 de la mañana, 38 minutos, acercándonos ya a la parte final de Arriba Yariguí. No sin antes recordarles que ustedes pueden acercarse este próximo domingo porque nos vamos de actividad de cometas, ya lo saben, próximo domingo con toda la familia, con los niños, a participar. Y además de las cometas, se va a estar premiando la cometa más grande, la más pequeña, la que huele más alto, la más alusiva a Yariguí, el combo o el grupo más familiar o el más grande, mejor dicho, es decir, la familia más numerosa, también se va a estar premiando este domingo, donde vamos a estar desde la 1 de la tarde. El Team Yariguí es acompañándoles a ustedes desde la cancha de fútbol en el barrio El Campín. Ahí la invitación para toda la familia, de todas las comunas, ahí nos vemos. Vamos a estar con todo el festival de cometas que organiza Yariguíes con sus patrocinadores, pero además también ustedes van a poder llevar sus aportes. ¿Qué quieren donar? ¿Qué pueden donar ustedes para hacerle llegar a esas personas que están necesitando de nuestra ayuda en el Chocó, en Pereira, en Manizales, en Cali y en todas las zonas donde se encuentran personas pues afectadas por este terremoto que ha dejado pues esta triste noticia durante esta semana en Colombia? Así que ya lo saben, ahí vamos a estar en el barrio El Campín, desde la 1 de la tarde estaremos el próximo domingo. Toda la familia, todos pueden llegar y participar de esta gran actividad que va a estar realizando la emisora que se escucha más de los 102.7, pendientes de nuestras redes sociales porque ahí está ya colgado el video para que ustedes también lo puedan obviamente compartir, para que lo vean y para que puedan disfrutar de este gran evento que se va a estar realizando en el barrio El Campín, como le hemos estado anunciando a usted durante toda la programación de los 102.7. 9:40 minutos, es fin de semana, ustedes a programarse, a estar activos. Bien especial este fin de semana con Yariguíes, viene el puente festivo. Muy chévere. También a estar obviamente compartiendo familia, me imagino, y todo el plan que ustedes tengan para realizar durante este fin de semana es válido. Obviamente en compañía de la emisora que se escucha más en la casa, si hay plan asado, plan sancocho, ¿qué van a hacer? ¿Para dónde invitan? ¿Para dónde nos vamos este fin de semana? Con los 102.7, ustedes dirán, Cetis, le tengo esa invitación. Allá le llegamos, ¿no? Que Pamela, que Olga, que todo el Team Yariguí es listo para allá, ¿eh? ¿A dónde es? Ustedes solamente digan. Y así nos acompañamos también durante este fin de semana con la emisora que se escucha más. Y eso hace parte de la programación de la emisora que se escucha más. 9:41 minutos. Es así como se activa nuestro fin de semana. Ya lo saben, nuestro fanpage también ahí activo con ustedes. Yariguí Barranca Bermeja y todas las redes sociales disponibles para que ustedes también tengan eso súper presente y todos podamos llegar obviamente a los aportes y a todo lo que representa estar activo siempre con Yariguí. Con Pamela Ginel, que también está muy activa, que siempre nos regala todo para disfrutar, mejor dicho, en el fin de semana. ¡Ay, tu merced!
2: Llegó Pamela Ginel.
1: ¡Ay, llegó Pamis, tu merced! Y esto, mejor dicho,
2: la pelena de mero viernes.
1: Es de mero viernes y esto, mejor dicho, se lo recomiendo muchísimo para que usted se relaje un poquito. Para que usted no se estrese tanto. Para que usted diga, oiga, ¿verdad que mejor dicho el fin de semana tiene que ser diferente? Por eso llegan Pamela y Melame.
2: Palmela y Melame.
1: Así es, tu merced. Trin, crin, crin, crin, crin, crin, crin, crin, crin, crin, crin, crin, crin. Eso me suena, esa cuerda. Mire cómo me suena la abajo. Mire, Olga, cómo me suena la abajo.
3: Oye, Pamela.
2: Pero, Olga.
1: Señora.
3: Hoy es 14, mañana es quincena.
1: Uy, mañana es quincena. Uy, juepuchica, es ingeniero. Aquí estoy. Hola, perdido. Voy a empezar a mandar mensajes de hola perdido. Pamela y Melames estaban en el fin de semana. Estaban dibujando un patico.
2: Ay, un patico.
1: Pamela dibuja el pico.
3: Y Melames.
1: Y Melames la colita. Pamela y Melames estaban dibujando el fin de semana. Pamela dibuja ahora un pollito.
2: ¿Un pollito?
1: Sí, Pamela dibuja las alitas.
2: ¿Las alitas?
3: ¿Y Melames?
2: ¿Y Melames?
1: Y Melames la mera cabecita.
2: ¡Ay, Pamela!
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3: Las 9:58.
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0: Manuel Turizo a las 10 de la mañana, 4 minutos, 10:04 en la mañana.
1: Hey, Manolo Martínez, tú siempre estás. ¡Wow! Nunca hay wow.
0: Así estamos en el Viernoski, Viernoski delicioso, bacano. Estamos wow, nunca hay wow. Es el fin de semana, es el viernes. ¿Y ustedes en el viernes qué hacen?
1: Frías, pan y frías, vienen.
0: Sí, señores, estamos activos, pendientes, porque tenemos invitados especiales. Ya estará con nosotros Camilo, y estará también Carlos Castañeda, desde las calles de Barranca Bermeja, contándole a todos ustedes lo que se viene, lo que hay para ustedes disfrutar y pasar elegante, donde hay que visitar. No, mejor dicho, Barranca Bermeja se preparaba para ese fin de semana, para ese puente festivo. Preparadísima solamente desde que usted escucha y enciende el radio y escucha esto. Y cuando se escucha música como esa, o cuando a usted le colocan canciones como esas,

O cuando usted ya quiere algo más chévere. Oiga, variedad de música es lo que hay. Ustedes pueden programarla en ese fin de semana, en el viernes, a través del WhatsApp 322-364-7820. Es el viernes en la mañana de los 102.7.

0: Eso lo hace el Mono Zabaleta a las 10 de la mañana, 19 minutos, 10:19. La canción se llama El Venado y suena en la mañana del viernes fin de semana. Bueno, señores, lo prometido es deuda, se lo dijimos, invitados especiales con nosotros. Ya voy con Carlos Castañeda. Esa es de las calles de Barranca Bermeja. Estaré con él para que nos dé información de todo lo que está pasando en Barranca Bermeja, el centro comercial San Silvestre, tercer piso. Así que todos ustedes atentos a la emisora del primer lugar, la emisora que siempre está conectado con todos ustedes, la emisora de los barranqueños. Señor Camilo, ¿cómo estamos? Camilo Vargas está con nosotros. Y no el arquero, yo. Camilito, ¿cómo estamos? Bienvenido a Yariguíes.
1: A Manolo, muy buenos días. Muchas gracias por la invitación.
0: Bueno, Camilo, ustedes también hacen parte de esa campaña que está haciendo por los patriotas, por nuestros compatriotas de Colombia, aquellos que sufrieron el pasado 10 de agosto por ese terremoto de 7.4 en las diferentes ciudades del país, como lo fue Pereira, el Chocó también, lo fue la ciudad de Cali, entre otras. ¿Qué estamos haciendo como ciudadanía y como jóvenes barranqueños, usted que está liderando esa campaña?
1: Bueno, primero que todo, expresar pues el apoyo que desde Barranca Bermeja toda la ciudadanía ha venido manifestando. Es muy lamentable que como país nos tenga que unir una desgracia.
0: Sí, señor.
1: No obstante, también nos llena de mucho ánimo que a pesar de las adversidades salimos adelante.
0: Ok. Bueno, ¿qué hay que hacer en esos momentos? Ustedes, hay muchos grupos en Barranca Bermeja que han montado los puntos para recolecta, pero ustedes también tienen un punto estratégico que está en el corazón de la ciudad, está en el centro de la ciudad, antes del puente elevado, antes de llegar al nororiente o pasar al nororiente. Entonces, estamos en Pardos Pizza para que la gente lleve las cosas para recolectar productos no perecederos.
1: Así es, tenemos un punto de recolección, sumándonos a todos los corazones que aportan a esta causa. Con la pizzería Pardos Pizza, con varios amigos y por supuesto la corporación Visibles, hemos destinado ese punto hasta el jueves de la próxima semana, es decir, toda una semanita, lo aperturamos ayer, para recolectar todo tipo de enseres. Estamos recolectando ropa, estamos recolectando agua embotellada, alimentos sí, no perecederos, estamos recolectando colchonetas, cobijas, herramientas que nos puedan servir para la búsqueda, para remover escombros como palas, linternas, y también elementos de aseo personal, comida para las mascotas y de pronto gasas, alcohol, algodón, cositas así de botiquín que podamos enviar nosotros a los diferentes puntos.
0: Bueno, ya hablamos del punto donde están ustedes para llevar las cosas. Ahora hablemos de los horarios que tienen ustedes para recibir todos los lo que quieran entregar nuestros oyentes y la gente de Barranca Bermeja en esta Unión por Colombia.
1: Bueno, por supuesto, estamos a partir de las 4 de la tarde hasta las 11 de la noche, que es el horario de funcionamiento de la pizzería. En el punto, pues, tenemos un espacio donde podemos dejar las cosas. Nosotros todos los días estamos haciendo un acopio, una clasificación, para que nos quede mucho más fácil ir enviando a medida que van saliendo las ayudas humanitarias hacia los diferentes puntos.
0: Camilo, si la gente en esos momentos dice, oiga, me queda difícil, complicado llegar hasta el sitio por cuestión de transporte, cuestión de tiempo, ¿ustedes también se llegan y se trasladan hasta el lugar para recoger lo que la persona quiere entregar?
1: Por supuesto que sí, nos pueden seguir en redes sociales como @corpovisibles.co o escribir al WhatsApp 313-899-7370.
0: Ok, listo, Camilo. Entonces invíteme a la gente nuevamente de Barranca Bermeja para que no desistan y sigan yendo a Pardos Pizza desde las 4 de la tarde hasta las 11 de la noche todos los días a entregar ese granito de arena, porque hoy por hoy los colombianos lo necesitan.
1: Algo muy importante, Manolo, es que si no te queda cerca Pardos Pizza, ve al punto más cercano. Aquí no se trata de que yo estoy recogiendo o de que mi amigo lo está haciendo, sino que tenemos que aunar todos los esfuerzos para que Barranca Bermeja se manifieste con la mayor cantidad de ayudas y llegar a los puntos más necesitados.
0: Usted lo acaba de decir, aquí no hay tintes, aquí no hay competencia, aquí hay esa unión. Usted, hay varios puntos en la ciudad de Barranca Bermeja y donde usted lo vea, hágalo, ¿sí? La parte más cercana, estamos hablando de un punto que hay, obviamente, que también se unen, que es ahí en Pardos Pizza con Camilo Vargas y obviamente todo el equipo de trabajo, pero hay muchos, y usted llévelo, que la idea es no solamente, ay, no es que es Camilo, ayúdale a Camilo, no, la idea es ayudarle a los que hoy están damnificados.
1: Por supuesto que sí, hoy somos uno más en la ayuda, destinamos un punto muy central para que las personas que circunden en él, es un punto muy muy afluido, puedan llevar las ayudas. Los que no, escríbanos al WhatsApp 313-899-7370. Síganos en @corpovisibles.co. Por ahí también nos pueden solicitar que pasemos por las ayudas, pero si tienes un punto cercano, no te guardes las cosas a esperar a que las recojamos o a esperar a llevarlas al punto, sino destínalo, porque es una ayuda que se está necesitando en este momento en el suroccidente del país, y no tenemos por qué reservarnos ni tenemos por qué aguantarnos las ganas de ayudar.
0: Ok, listo, Camilo. Camilo, muchas gracias por esa actitud que tienen ustedes como jóvenes de Barranquilla.

0: Eso lo hace la agrupación de Wilfrido Vargas. Se llama 13 años. Oiga, qué sabroso. Huele a delicioso este viernes. Y a peligroso también, ¿oyó? Huele como, no sé, está como raro. O sea, ¿qué tendrá? Lo que sí está bueno es la información que hay desde las calles de Barranca Bermeja, Carlos Arturo. Es el momento de leer, es el momento de enterarnos qué es lo que hay en el Centro Comercial San Silvestre en el tercer piso. Carlos Arturo Castañeda López, desde el Centro Comercial, buenos días. Carlitos. Bueno, ya vamos a estar con Carlos desde las calles de Barranca Bermeja, que nos trae la información a todos los barranqueños que están súper conectados a esa hora a través de los 102.7. Listo, Carlitos, ahí estamos. Listo, perfecto.
1: 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Me encuentro con Johan, quien es el promotor de ese lugar. Vea, Manolo Martínez, para los amantes de la lectura y para aquellas personas que quieren inducir a sus hijos a la lectura, que es algo bien bonito, libros desde 5,000 pesos. Y les cuento algo,

0: hasta 30,000 clases de libros totalmente diferentes. Johan, ¿cómo estamos? Bienvenido a Yareguías, mi hermano.
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0: 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Y además de eso, tenemos muchísimos recordatorios que hacen parte también de la literatura a nivel mundial.
1: Sí, es increíble la gran variedad de textos que tenemos para toda la familia. Y recuerden algo, uno de los más grandes inventos creados por la humanidad ha sido el libro. Los demás son una extensión del cuerpo. Los libros son una extensión de la memoria y de la imaginación. Y me atrevo a decir que es la única manera de recuperar el tejido social de los pueblos. Así que atrévanse a generar más cultura en ese lugar tan hermoso y cálido que es Barranca Bermeja.
0: Ustedes van recorriendo como tal todo a nuestro país, incentivando como tal la lectura, algo que hay que decirlo así, lamentablemente se ha perdido.
1: Sí, pero nosotros estamos recuperando ese hábito y rompiendo con el paradigma de que comprar libros es costoso, así que estoy completamente seguro de que toda la comunidad le va a encantar. Y les digo algo, siempre que venimos a Barranca Bermeja, la gente responde demasiado bien. Aquí hay muy grandes lectores. Cada día somos más.
0: Entonces, Manolo Martínez, ya ahorita vengo con mucha más información porque voy a estar diciéndoles los títulos con Johan, los más representativos, los que más llevan, los que más buscan. 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
2: Listo, gracias, Carlos. A esa hora, cuando son las 10 de la mañana, 33 minutos.

0: El señor que tenía melena y ya no, es el señor Silvestre Dangón, se llamaba Cano, a las 10 de la mañana, 42 minutos, 10:42. Me voy para las calles de Barranca Bermeja. Oiga, estoy leyendo porque una portada me gusta, dice Mala Leche, el supermercado como emboscada. Me gusta ese libro, Carlos, para que lo traiga por acá o yo. Eso lo van a encontrar todos ustedes en eso que está ahí en el Centro Comercial San Silvestre. Carlitos Castañeda, la información en esta mañana, en la emisora que se escucha más.
1: 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Vea, estoy viendo en ese momento un caballero que tiene aproximadamente 65 años, está con su nieto. Tiene el bebé ahora mismo como 5 años y está mostrándole todo lo que tiene que ver con la sección infantil, porque hay libros para todo, Manolo Martínez. Aquellos amantes de los videojuegos, vea, yo no lo podía creer. Me encuentro por acá con un libro que dice, déjenme buscarlo por acá, porque el libro ese dice, alcanza el máximo nivel en FIFA. Es un libro bastante... por llamarlo de alguna manera llamativo, pues yo no pensaba que había como tal un libro en el cual, pues es bastante, tiene muchísimas, muchísimas hojas, no puedo verlo porque ahora mismo está sellado, pero le enseña prácticamente a las personas que aman los videojuegos y más que todo lo que tiene que ver con FIFA, cómo alcanzar ese máximo nivel, así como hay otro que habla sobre cómo alcanzar el máximo nivel de Call of Duty, que es otro videojuego también, y es un libro que puedo decir aproximadamente por su tamaño que tiene aproximadamente 300 hojas, o sea, no solamente te va a, por llamarlo así, sacar de lo que es el mundo del videojuego, sino que también te va a entregar la posibilidad de entrar en ese mágico mundo de la lectura. Johan está por acá, que es la persona que es el promotor de ese lugar y nos va en ese momento a entregar muchísima más información, porque es importante destacar con todos nuestros amigos qué es, cuáles son esos libros, cuáles son esas obras literarias que las personas más buscan y que pues lógicamente la pueden encontrar acá, Johan.
2: Hey, hay algo muy particular y muy evidente. Todos en la vida deseamos tener abundancia económica y ser felices. Entonces, es muy natural que las personas busquen libros de superación personal y libros de inteligencia financiera. Aquí van a encontrar de ese tipo de libros, pero también van a encontrar clásicos, contemporáneos, infantiles. Tenemos una zona muy amplia para todos los niños porque hay que cultivar la lectura desde muy temprana edad.
1: Estoy viendo por acá, que espera interrumpirte, el caballero que estoy diciendo que viene con su nietecito y le está mostrando todo lo que tiene que ver con la zona infantil. Es muy bonito eso.
2: Sí, es fantástico cómo las familias se unen a través de la literatura, cómo toda la familia crece. 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
0: Listo, Carlitos, gracias por la información a esa hora, son las 10 de la mañana, 47 minutos, 10:47 en el fin de semana.

0: Eso se llama Ni Novios Ni Amigos. Martín Elías y su señor padre Diomedes Díaz a esa hora en la mañana. 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
1: Vamos hasta el día 20.

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10: Las 11 y 59.
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0: En punto del mediodía. Muy buenas tardes, Barranca Bermeja. Bienvenidos a este espacio informativo de Noticias Yariguíes. Hoy es viernes 14 de agosto del 2026. Les contamos lo que está pasando en la ciudad, en la región y también a nivel nacional. ¿Quién les habla? Olga Celis, y me acompaña en la mesa de trabajo Sara Burgos. De igual forma está con nosotros en los controles Fabián Castellanos, listos para llevarles a ustedes las noticias más importantes de este día. Bienvenidos.
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2: Dos vidas se apagaron en las carreteras de Santander. Seis víctimas dejan una jornada de accidentes. La basura explotó. Cuatro recolectores resultaron heridos en Barranca Bermeja. ¿Qué vamos a hacer en la Floresta Baja? Comunidad denuncia nuevo ingreso a vivienda. Alerta en Barranca Bermeja por aparición de panfletos atribuidos a grupos armados. Nuevo siniestro vial deja una persona fallecida en Barranca Bermeja, a la altura de la vereda Pénjamo. Santander se moviliza con rescatistas y ayudas humanitarias tras el terremoto. Más de 25 toneladas recogidas en el departamento. Víctimas del conflicto armado tienen hasta el próximo 22 de agosto para presentar su declaración de manera excepcional.
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0: A esta hora iniciamos contándoles que el puerto petrolero hoy despertó en medio de una situación de alerta por la aparición de varios panfletos atribuidos preliminarmente a disidencias de grupos armados al margen de la ley. Los mensajes fueron ubicados en diferentes puntos de la ciudad, entre ellos sectores de la comuna número 7, en inmediaciones del colegio El CAS y en zonas ubicadas a las afueras de Barranca Bermeja, después del sector del Hotel Olga Lucía en el kilómetro 12.
3: Que uno de los puntos que generó mayor preocupación fue el ingreso a las instalaciones del canal local Enlace Televisión, donde los panfletos fueron encontrados alrededor de las 6 de la mañana, generando así temor entre los trabajadores que llegaban a cumplir con su jornada laboral.
4: Pues la verdad nosotros no sentimos que sea una amenaza al canal, evidentemente eso es un mensaje a la ciudad, sí, porque eso es propaganda, o sea, no es amenaza a nosotros, pero de todas maneras estamos esperando que las autoridades no dicen nada, o sea, lo que dicen es que van a mandar un escrito, porque no hay voz en esta ciudad, y en la alcaldía tampoco hablan.
0: De manera adicional, se reportó también la presencia de un presunto cilindro bomba, situación que las autoridades de inmediato dieron a conocer y llegaron hasta el lugar de este hecho.
3: La Gobernación de Santander y la Alcaldía aumentaron hasta 80 millones de pesos la recompensa por información que permita identificar, individualizar y judicializar a los responsables de acciones que alteren el orden público, así como la distribución de panfletos, atentados y hechos que busquen generar miedo entre la comunidad.
5: La Gobernación de Santander rechaza contundentemente las actividades desarrolladas por integrantes del Frente 12 de disidencia FARC en el Distrito Especial de Barranca Bermeja. Esta mañana posicionaron tres pancartas alusivas a ese frente, intimidando, coaccionando a la comunidad para la libre movilidad, generando un impacto de zozobra en el territorio santandereano. Es un rechazo contundente que hace nuestro gobernador, el mayor general de la Reserva, Juvenal Díaz Mateus, con todas las instituciones, desde muy tempranas horas de esta madrugada, con la Policía Nacional, el Ejército Nacional, la autoridad del Distrito Especial de Barranca Bermeja. Nos pronunciamos en las acciones de control en el territorio, donde se contrarrestan, se retiran estas pancartas y asimismo se hace un procedimiento por expertos de explosivos de nuestra Policía Nacional y el Ejército Nacional que descartan sobre un cilindro bomba en el territorio del Distrito Especial de Barranca Bermeja. Asimismo, peticionamos a los componentes de nuestra Quinta Brigada del Ejército Nacional Comando Departamento de Policía Magdalena Medio, y asimismo al CTI y nuestra Fiscalía, enrutar las acciones de la investigación judicial correspondiente para dar alcance a los autores de que posicionaron estas acciones terroristas en el territorio santandereano. Rechazamos contundentemente y actuamos. Asimismo, ofrecemos una recompensa hasta de 80 millones de pesos en articulación de acción unificada con la autoridad municipal del distrito de Barranca Bermeja.
0: Las autoridades señalaron que se mantienen articuladas con la fuerza pública para fortalecer las acciones de seguridad y así proteger la vida y la tranquilidad de los habitantes del puerto petrolero.
3: La invitación a la ciudadanía es a reportar oportunamente cualquier información que pueda contribuir a esclarecer estos hechos y permitir la judicialización de los responsables.
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3: ¿Qué vamos a hacer en la Floresta Baja? Y ley por mano propia son algunas de las expresiones de preocupación que circulan entre habitantes de este sector de Barranca Bermeja.
0: La comunidad denuncia que durante la madrugada de hoy, un habitante en condición de calle había ingresado de nuevo a una vivienda, situación que según los vecinos no sería un hecho aislado.
3: Los residentes aseguran estar cansados y preocupados por los constantes episodios de inseguridad y también hacen un llamado a las autoridades para que se adopten todas las medidas antes de que esta situación pase a mayores.
0: Mientras crece la indignación entre los habitantes, también surge una preocupación. ¿Qué puede pasar si la comunidad decide tomar justicia por sus propias manos?
3: Los vecinos piden presencia de las autoridades y soluciones concretas para poder recuperar la tranquilidad de este sector.
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3: En otro campo informativo, contarles de un nuevo siniestro vial que enluta a Barranca Bermeja. Este hecho se registró anoche en el kilómetro 4 de la vía que comunica el distrito con el sector de la vereda Pénjamo, vía hacia el corregimiento El Llanito, donde se produjo una colisión de frente entre un vehículo y una motocicleta.
0: Pues como consecuencia del fuerte impacto, el conductor de la motocicleta, un menor de edad, sufrió graves lesiones y pese a la atención recibida, perdió la vida minutos más tarde en una clínica de la ciudad. La víctima fue identificada como Josette Alfredo Guerrero Villalobos. Escuchemos qué dice el subcomandante de la Inspección de Tránsito y Transporte de Barranca Bermeja.
6: Pues el día de ayer en horas de la noche, aproximadamente de las 21:35 horas, se presentó un accidente de tránsito en el cual se vio involucrado una motocicleta y un automóvil. Producto de este accidente, pues fallece el conductor de la motocicleta, quien era menor de edad. De las causas del siniestro son materia de investigación por parte de las unidades de policía judicial de nosotros, y igual como se está manejando toda la situación. Del menor de edad se tiene conocimiento que correspondía al nombre de Josette Alfredo Guevara Villalobos. Fallece en centro asistencial, centro asistencial donde posteriormente fallece. Del conductor del automóvil, pues era conducido por el señor Tibaldo Gómez Ardila, que resultó ileso del accidente.
0: ¿Continúa esta vía cobrando vidas? ¿Cuáles son esas recomendaciones que se deben tener presentes siempre?
6: Pues las recomendaciones son las de siempre, pues igual el

La verdad, estamos emocionados, como ustedes ven. Está llegando ayudas, está en el corrimiento del centro. Tenemos un equipo de trabajo que está también recogiendo, el colegio Luis López de Mesa, el colegio...

Solidaridad, la gran caravana de la esperanza hacia Cali, Pereira, Armenia. Y lo más importante, hicimos un contacto con Chocó y Tumaco, que nos vamos a encontrar en Cali para hacer el transbordo y ellos llevar las ayudas a Tumaco. Desde los puntos céntricos están necesitando agua, frazadas, alimentos no perecederos.

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0: ahora más nosotros que podemos hacerlo, Ariel.
1: Sí, profe, usted no es la primera vez que hace esto, ¿no?
0: No, también estuvimos con Venezuela.
1: Hay un espíritu usted de colaborar.

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En el viernes, el Yari Guía es una sola sintonía. Y el 322-364-7820, más activo que nunca para ti. Los que siguen reportando sintonía, los que nos siguen escribiendo a través de Radio Box. Ahorita voy a reportarlos, voy a saludarlos como se lo merecen, los que sean a través de Radio Box. Un abrazo inmenso en cualquier parte del mundo que estén con la emisora que llevas en el corazón.

Señores, una sola sintonía emitiendo su señal desde Barranca Bermeja, Santander, para el mundo entero. Me dice por acá el pelado Uber. Me dice Carlos. Estoy leyendo en ese momento los comentarios que nos dejan a través de Radio Box. Recuerda que ahí en una cajita que dice deja un comentario. Ahí dice el pelado Uber, dice excelente emisora. Dice también Yolima Barbosa, dice la mejor. Dice por acá Edgar Barragán, dice nuestra emisora, esa es la actitud, pelado, esa es la actitud. Los comentarios que nos llegan por acá a través de Radio Box, gracias a todos los que se toman su tiempo ahí de escribirnos, dejar su mensajito a través de la cajita, deja un comentario en Radio Box. Gracias a todos y cada uno de ustedes que están en su oficina, en su vehículo, ahí en su casa, escuchándonos a través de nuestro Real Audio. Ya saben que también pueden dejar su mensaje a través del 322-364-7820. Línea y acceso directo a Yari Guíez. Carlos Casañeda contigo, acompañándote. Netica, vengo a todos los que están de cumpleaños. Recuerden, los que están de Happy Birthday to you, vayan enviándome como tal su mensaje, su nota de voz, porque Netica voy a estar conmemorando, voy a estar festejando, voy a estar enalteciendo a todos los que están de cumpleaños y que quieren festejarlo, escuchando la emisora Cuchi Cuchi, la Pechi Pechi de Barranca Bermeja.

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no es que beba, sino la llamadera que le cae. Bebe, bebe, bebe. Esa canción se llama Bebe, tú eres la que pierde. Hace el papá de los amores. Otro le dice el caballero, se llama Peter Manjarres. Y suena a través de los 102.7, la emisora que se escucha más en esos 37 grados centígrados que hacen en Barranca Bermeja. Les comento que tenemos una sensación térmica de 43 en ese momento y uno no se puede refrescar con agua, definitivamente, con este calor que está haciendo en Barranca Bermeja. Y si de pronto te suena este vallenato, todavía te va dando una resequedad peor en la garganta de que esos que dicen. ¿Ah? Rey de los pueblos, Farid Ortiz, al lado del comandante Emilio Oviedo. Lo mejor de mi vida, suenan Yariguíes.

me van a disculpar, me van a disculpar con esta canción. Yo le voy a echar otra patadita para acá atrás y destapamos dos, tres más. Y va para esa, bueno, listo, pues. Sabroso. 324 en Galeguías, en las artes, el

El señorazo, señorazo que hace esa super canción. Él se llama Piper Pimienta, hizo parte como tal de Latin Brothers y una de las canciones espectaculares que nos dejó, pues el hombre ya partió a mejor vida. 4 de junio de 1998 partió de ese mundo este super cantante y compositor colombiano. Hizo parte de Latin Brothers, Edulfamid Molina Díaz, más conocido como

0: Falleció a los 58 años de edad.
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0: En la ciudad de Cali.
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0: Hizo parte de The Dating Brothers, de Fruco y sus Tesos, mejor dicho.
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teléfono habilitado, el 322-364-7820. Bueno, repito nuevamente, 322-364-7820, línea de acceso directo a Yariguíes, para que me diga, Carlos, quiero que me complazca con tal y cual canción. Yo te voy a poner inmediatamente lo que tú me pidas. Me dice por acá, Carlos, regálame Adiós Lunarcito, del cacique de la Junta de Diomedes Díaz. La gente del taller GAT, un abrazo inmenso, gracias. Ah, mejor dicho, están ahí bailando, están ahí bailándose hasta la cortina africana que tengo ahí de fondo, que está encendida, Están diciendo al jefe, en vez de ese timbo de agua, cámbiamelo por una fría, que yo voy pa' esa con toda.

Óyeme, Fabián Castellano, ¿qué es lo que se cuenta? ¿Qué es lo que se dice? ¿Qué es lo que se hace? Ya por acá me dicen, hey Carlos, ya nos cambiaron el botellón de agua, ahora nos pusieron un botellón de fría. Esa es la actitud, ¿ah? ¿Eh? Esa es la actitud. Ese es un jefe que, mejor dicho, diga, se puso a la 10. Gente activa, ¿ah? De sur a norte y de norte a sur, una sola sintonía. La gente que se ha camellando fuertemente me dice por acá, Ana Durán me dice, Carlos, estamos activos acá en el laboratorio, pero escuchando y arequíes, mejor dicho, ¿eh? Queremos que se acabe el turno rápido porque vamos por una fría, no importa que estén completamente heladas. Esa es la actitud, ¿eh? Un abrazo, gracias por estar ahí en sintonía. Todos los laboratorios también de Barranca Bermeja que están camellando en ese momento con la señal de la emisora que está en el corazón.

Caramba, me dice por acá también María, me dice Carlos, estamos acá. Todo lo que tiene que ver con litografía, estamos, mejor dicho, haciendo calcomanía, avisos y demás. Todo el mundo estamos trabajando, pero ya estamos en activo, pensando en la salida. ¿Dónde es que nos vamos a ir a refrescar? Está haciendo muchísimo calor. Estamos aquí en la gloria del aire acondicionado, pero sabemos que está haciendo muchísimo calor afuera. Y por eso estamos pensando ya, ¿dónde es que nos vamos a pegar las afrias ahora en la salida? ¡Juicio, juicio! 322-364-7820. Más activo que nunca para ti. En el fin de semana, una sola sintonía en el fin de semana. Tú la prefieres en el fin de semana.

dice por acá también a través de nuestro WhatsApp 322-364-7820. Me dice Paola Blanco, me dice Carlos. Vamos encendido, la Florexa baja en ese momento. ¡Qué rico! ¡Qué rico! Todo el mundo refrescándose en este momento. ¿Qué tal una michelada ahora mismo, ah? ¿Qué tal ahora mismo? Un mango así picado con cerveza, ¿cómo te caería? ¡Qué rico! ¡Qué rico! ¡Qué rico! ¡Qué rico! ¡Qué rico! ¡Qué rico! Óyeme, Paola Blanco, que lo que se dice, ¿ah? Dice por acá, hola Carlos, ¿cómo estás? Buenas tardes, bendiciones para ti. Me mandan por acá, ¿qué es lo que están haciendo ahí? Eso es como un guisado, ¿ah? ¿Guisado de qué? Cuéntamelo, Griselda, cuéntamelo, ¿qué es lo que estás haciendo ahí? Que para que te dé más hambre. Te cuento una cosa aquí. Personalmente, ahora mismo, ahoritica, no tengo hambre. Lo que tengo es una sed, pero no precisamente de agua. Me sabe la boca cerveza. Dice Carlos, estamos haciendo un arroz de pollo mixto. Esa es la actitud, ¿ah? Canciones que ustedes programan. Que les pone a bostezar el hígado, como dice un amigo mío. Esto suena... Esa canción arranca, esa canción apenas arranca. Se escuchan destapar inmediatamente como media canasta de cerveza. Como tres y pack max se tapan. Esa canción arranca y eso inmediatamente se escucha como así, como... Sabe la boca cerveza.

que se activó full a reportar sintonía. Gente activa con Yareguía. Saludo muy especial para mi panita Carlos Araque. Óyeme, Carlos Araque. Y la gente, mejor dicho, camillando fuertemente ahí. Simacol me dice, Carlos, con esa programación, mejor dicho, cualquiera pierde el juicio. Un abrazo, Carlos Araque. Ponte, pórtate bien. Pórtate bien o invítame si te vas a portar mal, ¿ah? ¿Eh?

0: Es Richie Ray and Bobby Cruz. Eso se llama Adiós a la Salsa. Suena a través de los 102.7, la emisora que se escucha más en ese viernes, viernes de Yarguíes. 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

0: muchos amigos activos, muchos amigos conectados con nosotros, enviando su reporte de sintonía a través de el 322-364-7820, los que nos escuchan también a través de su Real Audio, que están ahí también en la oficina laborando fuertemente. Óyeme, unirse paso. Gente firme con Yareguíes, ¿eh? Dice por acá la gente que está haciendo el arroz con pollo en este momento. Me dice Carlos, la gente del arroz con pollo, me dice Carlos, ese arroz con pollo va a quedar elegante porque mandamos a comprar fría. ¿Ah? O me dice Lucho, me dice Luis Castro, me dice, bueno, toca beber hoy. Bueno, no voy a oponer ninguna clase de resistencia. ¿Sí o no?
1: Carlitos, con la actitud con ustedes.
0: Esa es la actitud, ¿ah? Que esté firme con Yareguíes. Si van a tomar, me pueden escribir que voy para esa. Si van a ver película, si van a ver película, ya conmigo y no cuenten, ya ese plan fue de ayer. El plan juicio fue ayer. Viene el fin de semana. Óyeme, Luis Castro. Alquílame ese hígado que necesito uno de repuesto para este fin de semana. Y eso que está portando bien. Luis Castro, mejor dicho, está ahora mismo como mi compadre Víctor Fonseca. Le purgaron el hígado para que el fin de semana con puente festivo la coja, pero de corrido. Ese juicio de Víctor Fonseca, mejor dicho, está como peligroso. Sigue reportando sintonía, 322-364-7820. Línea de acceso directo de Yareguíes. Voy a reportar por acá cuánto está la temperatura para que usted se haga idea de en ese momento qué es lo que está pasando en Barranca Bermeja y por qué lo que están afuera dicen, Carlos, pero ¿cuál es la invitación a tomar? ¿Será que la gente ahora mismo está haciendo, mejor dicho, tremendo calor en Barranca Bermeja, 37 grados centígrados? Sensación térmica de 43. Hágame el bendito favor, ¿ah? ¿Eh? ¿Y qué tal si de pronto con ese calor que estás sintiendo tú ahora mismo yo...

Es Champeta de Exoria, a cargo de uno de los personas que hicieron parte como tal de esas champetas iniciales con muy buena letra. Ese caballero llevaba como nombre John Easter Gutiérrez, más conocido como el Yonki, reconocido como el profeta de la champeta, fallecido el 31 de julio del año 2005 y que nos dejó canciones sensacionales a solo sus 26 años. ¿Ah? Esta se llama Muñequita de Oro, ¿ah?

Hey, señores, ya son las 4 de la tarde con 14 minutos. ¡Ya! Ese reloj está bastante atrasado, ¿eh? 4:18. No me quite 4 minutos. 4 minutos son 4 minutos, ¿eh? Sino que lo diga Luz Ángela. Luz Ángela Bella. Óyeme, Luz Ángela. Tú. Ya sabes. Para Margarita. Para Jenny Rueda. Vamos para adelante, muchacha. Vamos para adelante. Con toda esa energía. Vamos con esa fuerza. La meta está puesta. Y de la mano de Papito Dios. Colocando absolutamente todo en sus manos, van a ver que absolutamente él hará. Esa es la actitud, muchachas, ¿eh? Para Los Ángeles Bella, para Margarita, para Jerry Rueda. Ahí están con el unirse paso, ¿eh? Ahora mismo camellando y camellando. Puro trabajo, ¿eh? Pero después, hágame el bendito favor. Por acá, ahí Carlos, comenzamos reportando sintonía desde el barrio La Unión. Gracias por estar en sintonía. El pelado Pedro, todo el combo firme. ¿Cuál es el combo firme de hoy? Regálenme ese saludo a través del 322-364-7820. Yo se los devuelvo con todo el cariño. ¿Cuál es el combo firme en ese momento? ¿Cuáles son los que están camellando en ese instante que me dicen, Carlos? Estamos camellando fuertemente, ¿eh? Óyeme, Daniela Peinado. ¿Qué es lo que se cuenta? ¿Qué es lo que se dice? ¿Qué es lo que se hace, Dani? Usted firme con la emisora que está en el corazón de los barranqueños. ¿Quieres salsa? Te traigo esta sabrosa que dice...

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16: Las 4 y 58.
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0: la nena de Quique, Aria Vega, con esa canción. Togo, togo, togo. 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

claro que sí, acompañándoles en esta tarde deliciosa, en ese viernes. Oiga, por fin llegó el viernes. Fin de semana sabroso. Bueno, fin de semana, que además les cuento algo. Que viene bastante caluroso. Es decir, que la temperatura sube. Hay que tenerlo presente. Sí, señores. Bueno, como siempre, que soy de la mano de Papito Dios, de la mano del Creador, que me permite acompañarles un buen rato en esta tarde deliciosa, tarde espectacular, como arranca el fin de semana.

0: pasa cuando usted está hablando y al mismo tiempo pensando? ¡Ay, Dios! ¡Tan confuso! Bueno, señores, completamente habilitado el WhatsApp de Yari Guíes, 322-364-7820 es el número oficial de Yari Guíes, para que ustedes también interactúen, reporten sintonía, me cuentan qué están haciendo, cómo están, cómo avanza la tarde, la semana, qué van a hacer el finch y hoy mucho más. También buenas canciones que van a programar ustedes para este fin de semana, en esta tarde deliciosa. Armemos esa playlist juntos, como debe ser. Esa es la actitud. Así que nada, 5-4 minutos. Hay que subirle más volumen al radio porque esto se pone bueno.
1: Esto se pone bueno.

señores, en las hermanas Rosario. Qué buen merengue. Merengue para activar el fincho, para activar el fin de semana. Y lo activan los oyentes, reportando sintonía. Me dicen por acá, la luz. Mi reina, regálame la canción. Sube y baja. Reportando sintonía desde el taller, dice GAP, o sea, GAP, que debe ser una sigla. GAP, GAP. Full sintonía para ellos, que la pasen súper bien, que tengan una tarde estupendamente chévere. Así con buena vibra, buena música y buena actitud. Que les rinda. Yo creo que ya se fueron, los viernes se van temprano. Los viernes se les da un afán. ¿Qué será, no? Como que el último cierra. Todo el mundo tiene algo que hacer el viernes. Ay, Dios. Esos somos los colombianos, así es. Así nos entendemos y así nos queremos. Muy bien. No, y más cuando hay puente festivo. Cuando hay puente a bordo. Bueno, señores, avanzamos a esta hora de la tarde. Me preguntan que si el WhatsApp es el mismo. Claro que sí. 322-364-7820. Número del WhatsApp del Guis. Agréguelo ahí, déjelo ancladito. 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
0: 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Es el fin de semana, se pone la cosa súper buena, escuchando la buena música de Fruco.

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0: canción, sé que se la están gozando, disfrutando, por supuesto, cantando este buen vallenato. Y es que ese es un de esas canciones que uno dice, wow, es un clásico. ¿Qué digo clásico? Un clasicazo. Apenas para el viernes, me dicen por ahí que sí, que apenas para el viernes. No, se lo puede escuchar cualquier día. Oiga, resulta que esa canción, ahí para poner en contexto, tal vez a los que tienen un poquito de confusión, sí, es Jorgito Celedón que la canta, pero no la canta solo. Recordemos que la canta con Chela Ceballos, con Las Musas, exactamente con Chela Ceballos. Y eso salió en el año 1997. Hace parte del álbum, de esa recopilación de canciones de La Combinación Vallenata, volumen 1, hágame el favor, sello Codiscos. Ya hice la tarea y tengo el dato completito.
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0: Qué bien, de esas canciones que llegan, gustan y no se van. Se convierten entonces en un clásico. Buenas canciones para escuchar el fin de semana.
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0: 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Ya lo saben, la invitación entonces para que luzcan súper bellas este fin de semana.
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señores, en esta noche deliciosa de viernes comenzó el puente festivo, papá. Comenzó el puente festivo y aquí estamos con toda la alegría, con toda la energía, dándole gracias al Rey de Reyes, al Señor de Señores, por esta deliciosa y espectacular tarde que se despide. Pero que de igual manera también da la bienvenida a la noche esperada por muchos que tienen su emprendimiento, muchos que siempre están ahí pegaditos

Bueno, invitándolos para que no se despeguen de la sintonía. 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
0: Me encanta, definitivamente me encanta la canción.
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0: Y si ustedes quieren escuchar alguna en especial, 322-364-7820. Viernes delicioso, papá, llegó el Fincho, llegó el Fincho. 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Ahí está el Monacho, hombre, full sintonía. 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Un abrazo, hombre, gracias por estar en sintonía. 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Me voy con canción, pero antes recuerde que Distribuidora Cabiliano sigue ofreciendo lo relacionado en suministros y productos para la canasta familiar: jabones, crema dentales, champú, escobas, traperos. 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

0: tenemos las 6:39 minutos en este viernes. Viernoskis del 18. Viernes, fin de semana. Oye, ¿cuál es el plan para el fin de semana? Cuénteme, hombre.
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0: Ustedes a través de nuestro WhatsApp, 322-364-7820, siguen programando canciones. 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Hora de escuchar una, hora de escuchar un populazo.
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1: Ahora van a disfrutar de la salsa.

0: 305-7640. 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